0: Andan bien creativos los de la producción hoy, ¿eh?
1: Hijos de su Pink Floyd.
0: Se nota que es quincena, perros. ¿Qué vamos a tener esta hora, muchachos?
1: Oiga, señores, viene nada más y nada menos que, para empezar, el aviso parroquial.
0: El aviso parroquial. Tenemos muchos avisos parroquiales que darles. ¿Qué más va a haber, oiga?
1: Viene el hereje, el acereje. Otra vez. Ahí viene el hereje.
0: Todavía no se muere.
1: No, todavía no.
0: ¿Qué más vamos a tener, mi querida Madre Jota?
2: Vamos a tener una nota de...
1: Tu ponedor.
0: De tu ex marido. No.
1: Ahora, ahora.
2: De la madreada.
0: ¿Y de qué nos va a hablar?
1: Surprise.
0: Surprise. Ok, oiga, pues hay que recordarle a la raza cómo nos encuentran en las redes sociales, muchachos.
1: El Convento Show, así, búsquenos. El Convento Show.
2: Y no creo que van a encontrar.
1: Todos.
2: No creo que van a encontrar una página gedionda, no. Tenemos un chorro de eventos, tenemos
0: bueno,
2: muchas
0: cuando
2: cosas.
0: Salgo, usted super divertido.
2: Sí, bueno, pero ya no salgo, ¿lo recuerdas? Así es que van a encontrar muchos artistas y formas de ver bien perro. Está bien perro, la neta.
0: Ahí venimos.

0: Estos son los avisos parroquiales de este día.
1: Resultó ser estafado en una página de internet.
2: No tenemos laboratorios biológicos secretos en el extranjero. Son inventos de Rusia.
3: En más información de ladrón a héroe.
4: Nueva especie de salmón.
1: Esto pasó en Wisconsin. Resulta ser que una persona entró a una página de internet donde se decía que podía contratar el servicios de servidumbre, ¿verdad? Entonces, pero la persona mandó una queja a esta página de internet porque ella quería contratar a una persona de color y le habían enviado nada más y nada menos que a un güerito. Entonces esta persona dice que es estafada y pide el reclamo del dinero, que se lo regresen porque fue estafada, porque ella quería una servidumbre de color.
2: No tenemos laboratorios biológicos, dice Estados Unidos, que son inventos de Rusia, pero se ha comprobado que en varios países hay laboratorios donde Estados Unidos juega con la vida de seres vivos. En este caso, en Perú, por lo pronto, hay uno donde se están ejecutando experimentos para conseguir a insectos mutantes.
3: En más información, el ladrón que se convirtió en héroe robó un carro en Oregón y encontró un bebé adentro y regañó a la madre. Este robo terminó con un giro inesperado. El delincuente hurtó un vehículo que había sido dejado encendido frente a una tienda, pero mientras escapaba descubrió algo que no esperaba: un bebé solo en el asiento trasero.
4: El ecosistema del estado de Montana ha sufrido una alteración bastante futurística para este estado, ya que cuenta con un nuevo salmón que se está avistando en los diferentes ríos, cual sirve para alimentar a los osos y a los lugareños. Los mismos lo han apodado como el salmón talatiesa.
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0: Ultratumba, el mismísimo hijo de los... ¿Cómo se llamaba el de los Locos Adams?
1: Largo.
2: ¡Tío Lucas!
0: ¡Tío Lucas! Este es hijo del tío Lucas.
3: El señor... los Locos Adams.
0: Ser el señorado. A ver, sáquenlo. Como los penales, sáquenlo a una hora diaria, güey. Lo sacamos cada tres días y huele re feo.
2: ¡Ya huele guardado el güey!
3: No, pero yo huelo bien, yo me huelo bien.
0: Huele a dólar en caja de zapato.
2: Pero acuérdense que a partir de los 40 ya huele uno viejito, güey.
0: ¿Sí?
2: Sí.
0: ¿Cuántos tienes?
2: 30. Por razón huele a paracetamol caducado.
3: Ay, sí es cierto eso de oler a
2: es cierto.
3: Y hay partes del cuerpo que donde se junta más.
0: Que se
3: más,
0: mueren, ¿no? ¿Verdad?
3: ¿Sabes dónde? Detrás de las orejas es un lugar donde se junta el olor y de ahí surge ese olor a viejito.
4: Viejo inútil, nido de polillas.
2: Sí, ¿es en serio?
0: ¿Cambia el pH o qué?
3: Yo creo que sí, es cuestión de...
0: ¿Quién sabe? Habrá que investigar.
3: Oye, el día de hoy traigo un tema que podemos platicarlo muy interesante. Existe, no sé si han escuchado usted, el reloj del fin del mundo.
0: No, bueno, sí, pero no tengo la información correcta.
3: Fíjate que este es un sistema para llevar un control de cómo va este mundo y cada año se va renovando y contamos como un reloj desde, ya sabes, desde las 0 hasta las 20, hasta las 12 horas. Uh-huh. Se lleva un control cada momento de cuánto nos falta para llegar al fin del mundo. Y este año...
0: ¿Pero basado en qué? ¿A la destrucción del planeta, sí, los recursos naturales? Explícate, güey.
3: Uh-huh. Y esto se hace con profesionales, científicos, sociólogos, incluso gente que ha ganado premios Nobel están metidos en esta asociación, en este sistema. Y actualmente ese reloj, fíjense ustedes, contando la idea, faltan 85 segundos para que se acabe el mundo.
0: ¿Eso sería en años cuánto?
3: En una especie de medida como universal, no son realmente 85 segundos.
0: No, obvio, no.
3: Sino si pusiéramos un reloj a funcionar, en este momento le faltarían 85 segundos.
1: ¿Pero cuál es la propuesta? Ya pasamos la mayoría del tiempo.
3: El mayor del tiempo. Hemos pasado grandes catástrofes, guerras mundiales, pandemias.
2: Entonces estamos diciendo que cada 85 segundos se podría estar muriendo el mundo.
1: Es que si son 60 minutos, ya pasaron 59.20 segundos.
3: Sí, haz de cuenta 85 segundos para la medianoche, o sea, para la hora.
0: Sí, pero ¿en qué equivalencia más o menos tendría? ¿En qué proporción? O sea, faltan 200 años para que el mundo se acabe, o 50, o 20.
3: Es que, ¿sabes qué pasa?
2: Es que esa información no la traigo, dice.
3: No.
0: Me agarras que... curva. Mire, vaya, investigue bien y ahorita viene.
3: Ahora vuelvo.

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0: momento raro.
1: Ya fue, le preguntó a algún demonio.
2: No, mira, es un símil a un reloj. No es que realmente pase.
3: Por eso. Bueno, eso no es, güey.
4: No, o sea, es que lo que él quiere decir que la variante depende de nosotros. O sea, de la rapidez con la que avanza el reloj depende de...
1: Pero hay una proyección, debe de haber una proyección.
2: Día a día existen factores que nos pueden llevar a este fin del mundo. Por ejemplo, una guerra nuclear. No sabemos en qué momento puede realmente haber un conflicto entre las potencias que tienen armas nucleares y soltarla. O incluso puede haber un error. Ha habido un error muy grande.
1: Tráigale su medicina.
2: No, lo que pasa es que estaban en donde están guardados.
1: Ya no lo golpeen tanto.
3: Tráigale la pastilla, güey.
2: Trato de explicarle.
4: En una catacumba, en una.
2: Tomo al cubano como ejemplo para explicar una explicación.
3: A ver.
2: ¿Dónde están los. Donde están las bombas nucleares, existen personas que están monitoreando constantemente. Hace poco hubo un error en la reflexión de la luz con las nubes. Pensaron que era ya un ataque porque la computadora dijo, aguas, viendo un ataque. Entonces ellos estaban a punto de soltar unos...
3: la respuesta.
2: Y era nada más que estaba el sol reflectando sobre las nubes.
3: Reflejando, güey.
2: Bueno, reflectando. Y de repente, como están esas personas, ellos dijeron, no, sabes que no hay que soltarlos. Hay que confirmar que esto esté confirmado. Si en ese momento ellos dicen, va... Ahí hay una
3: guerra. Por un error se verá iniciada una guerra.
1: Yo creería que sí, la humanidad, el colapso de la humanidad va a venir en una última guerra por el tipo de armamento que ya tienen las potencias mundiales. Y hay, no sé si saben, hay un dato escalofriante de que Rusia tiene un sistema nuclear que creo que se llama la mano de Dios. Así lo denominan. ¿Y qué quiere decir esto? Que si hay una guerra nuclear, Y este sistema está en Moscú.
2: Ajá, sí.
1: Y entonces esa inteligencia de esas máquinas evalúan si siguen viviendo humanos aún en Rusia. Y si no hay humanos, o sea, si ya no hay detección humana, se van a autodisparar y están dirigidos ya a ciertos lugares del mundo, ¿no? O sea, aún eliminando a Rusia por completo, ellos tienen un último...
2: Ese es otro de los puntos que habla los científicos, es la tecnología disruptiva, en donde el auge de la inteligencia está llegando a un nivel en que las mismas máquinas pueden decir...
1: Tomar decisiones.
2: Regresamos con un poco más de esta tremenda información.
1: Denle el jarabe.

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1: Le voy a hacer una pregunta rápida. ¿Cuál va a ser la causa del fin del mundo?
2: Yo creo, desde mi punto de la vista, una crisis climática.
1: ¿Usted?
2: Creo.
3: Yo creo que la tecnología nos va a superar y nos va a eliminar, así como la película Terminator.
1: ¿Usted?
4: La cuestión también climática.
1: ¿Y usted?
5: Yo creo que una guerra. Una guerra porque sí hay personas que simplemente quieren ser ellos y no les importa acabar con la humanidad.
1: Yo creo que una guerra desencadenada por la falta ya de recursos, sobre todo el agua. Y lo que no me puedo explicar yo y no están de acuerdo es que con tanta tecnología ya debería de haber algún método tecnológico para purificar agua, porque el agua
4: no
1: se
4: les importa.
1: Está acabando.
5: O, a lo mejor o si por la... ejemplo, la los mares, hacerla dulce.
4: Sí, exacto. Pero eso también desequilibra el planeta.
5: No puedes sacar de agua del mar.
2: Y aparte también hay que ver que están ya muy contaminadas las aguas. Sí. O sea, no es nada más quitarle la sal.
5: Bueno, pero purificarla, pues me refiero.
2: Tendría que ser. Pero yo creo que el problema del clima es tremendo, porque un grado más de calor en algunas regiones puede ocasionar maremotos, colapsos, sí. El derretimiento de las capas polares. Creo yo más que, y no hay un control, y aparte de que no hay un control, no hay un
4: ¿Y el país qué le importe?
2: Exactamente una capacidad política y social para frenar este relajo. No se ha podido concretar entre la gran humanidad el control del...
5: De todos los locos que están gobernando los países del mundo, ¿quién creen que será el primer güey que diga, se acabó, vamos a hacer guerra?
1: No, ahorita ninguno.
4: Ahorita el imbécil que está.
1: Ninguno.
2: No, y si hay, no es nada más que una persona decida o tome la decisión, un presidente de un país, sino son, es a nivel global. Pero sí. Si en algún momento puede haber un error técnico, hay que recordar la película de Terminator, lo que
4: pasó. Recordar a Nostradamus, el príncipe que venía del desierto, va a disparar la primera. Y va a la primera ciudad de Nueva York, Londres. París y luego Londres.
2: Así es que estamos a 85 segundos del fin del mundo.
1: Entonces, 1:25.
5: Entonces, ¿quieres decir que si, por ejemplo, se diera el momento de que cualquier persona pudiera destruir el mundo, solamente tendríamos 85 segundos?
4: No, concreta.
1: Por eso te estás explicando con manzanas.
2: Imagínate un reloj en el que faltan 85 segundos para llegar a la medianoche. Ahí es donde está la humanidad en este momento.
4: O sea, ya nos acabamos todo, ya no queda más.
1: Sí, y yo creo que ya está sobrepoblado de más este planeta y la falta de recursos va a crear muchos conflictos.
4: Y la pandemia que pensaron que iba a despoblar el planeta, pero no funcionó.
2: Nos vamos en Palme, Sonora, y no pasa nada.
1: Hoy lo he ya vete a tu catacumba, por favor.
4: ¡A llevarlo!
2: ¡Volveré!

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0: Estoy llorando.
1: Oiga, señores, vámonos con la siguiente pregunta a cada uno de ustedes para poder relatar la siguiente historia. Primero, ¿alguna vez, digo, hemos ido todos en un camión pasajero, hemos viajado en los camiones, pero les ha pasado alguna vez de que se han pasado de su destino, ya sea porque se durmieron, les dio vergüenza o algo así?
2: Sí, yo creo que todo.
1: ¿Tú no, no, yo no.
2: Mi camión estaba en su pueblo.
1: ¿Tú me quise pasar, Rita?
2: Fíjate que no ha pasado.
1: No, tú, ¿qué se
0: llama? Sí.
1: ¿Te has dormido? ¿Qué pasó?
0: Muchas veces dormido, iba borracha, marihuana, con un vato.
2: Demasiada información.
1: Pues bueno, esto pasó nada más y nada menos que allá en México, y pasó nada más y nada menos que en San Luis Potosí. Resulta ser que su madre envió a un morrito de 13 años a que pues fuera a llevarle unos papeles muy importantes a una de sus hermanas, ¿no? A una tía del morrito, ¿no? Entonces ella le dijo, pues ya ves que allá en San Luis, pues desde que pasan los camiones por la carretera, los pueblitos están un poco adentro, entonces pasa la carretera, hacen la parada y ya se van yendo. Bueno, totalmente, el morrito, y ya ves que no faltan que van los gandallas en los camiones, que van echando cotorreo, algunos van echando cheves, lo que tú quieras. Pues bueno, el vato, el morrito, dice que al momento de llegar al pueblo, pues ya iba a solicitar la parada. Entonces el morro se pasó nada más y nada menos que 3 pueblos y tuvo que regresar caminando hasta la casa de su tía. Bueno, le preguntan, bueno, güey, ¿por qué no te bajaste? ¿Por qué no pediste
2: la parada?
1: Exactamente, pues bueno, resulta ser que el morro, pues de 12, 13 años, gritó, ahí en la parada, ahí en la parada. Y que los güeyes que venían cabulando atrás le decían, te gusta, te gusta, te gusta. Entonces al morro se agüitó, le dio vergüenza, güey. El chofer ya no escuchó, güey. Y el vato, se siguieron hasta donde se bajaron los vatos cábulas, güey. También se bajó él, güey, se bajó exactamente. Y tuvo que caminar nada más y nada menos que 82 kilómetros a pie para poder regresar los papeles, güey.
2: 82 kilómetros, güey.
1: Bueno, güey, ve la diferencia de lo que están de los pueblos de cada uno, y tuvo que regresar 82 kilómetros caminando. Por eso es que el morro se había tardado tanto tiempo.
2: La historia.
1: No, es verdad, güey, es verdad.
2: ¿Cuánto tardarías en caminar 82 kilómetros?
3: No, días, son varios días, güey.
2: O sea, sí son días.
3: Y cansado, o sea, no te la avientas de gilo.
1: No, si te la avientas de gilo.
3: No,
1: 82 kilómetros.
2: Yo una vez caminé 14 kilómetros, fueron como 3 horas, güey.
4: Sí, yo también.
1: ¿Pues iba de rodillas o qué?
4: ¿Usted porque tiene pata de apache?
1: ¿De Ramón Murillo? ¿Cómo se llaman esos?
2: ¡Ramón Murillo! ¡Ramón Murillo!
3: ¡Cómo es mentirosa, madre! ¡Ahí venimos!

0: apurando. Brillo, es que esta sección es demasiado fácil para mí. Cultura general no es lo tuyo es de...
1: Anatomía.
0: No, no, lo tuyo es de posgrado para arriba, tú estás estudiada.
2: ¿De dónde? ¿Dónde la vio? Pero bueno.
0: La escuela de la calle.
2: Oigan, esta tercera hora les traigo las preguntas que ustedes tienen que saber y que las debieron que te aprender a huevo en la escuela.
0: A fuerzas, ok. Perfecto, perfecto. Pero son de cultura general. Porque luego, luego te avientas unas que ni tú te las sabes, güey.
1: Sí, no la sabes ni una, posible que nunca he caído más vergüenza en una escuela que esta.
2: Bueno, bueno, ahorita que regresemos, que arranquemos, les voy a soltar las preguntas y ustedes van a decir.
0: A las escuelas que fue, las cerraron, güey. Imagínate qué orgullosos estaban de él.
2: No, no, no. Pero bueno, señores, en esta tercera hora les traigo las preguntas que son básicas, ¿ok?
0: Ahorita venimos, pues.

0: Vámonos, señores.
1: Ayudándose a llegar.
0: ¿Y yo qué dije?
1: Ayudándose.
2: Oye, hablando de eso, ¿cómo era el camino a la escuela allá en la barranca, man?
1: En la barranca, mi amigo.
2: Cruzaré los montes, los ríos, los valles.
1: De hecho, sí, un río muy peligroso.
0: Y lo caminaba para atrás el güey, ¿eh?
1: Usábamos una que le agarras de así y te vas de las de así, güey. Sí, güey, ya era bien divertido.
0: Para cruzar el río una soga.
1: Ajá, y a mí siempre me ayudaba alguien porque yo estaba bien estúpido.
2: ¿Y usted, cuántas aldeas rivales tenía que caminar?
0: No, fíjate que no tantas aldeas rivales, pero sí, estaba lejicito la escuelita donde iba.
2: Si llegaba vivo, ya lo había hecho, güey.
1: Ya había aprendido la lección. Llegaba, ya
2: es
1: veía que...
2: ¡Es único
1: ya
2: trabajo!
1: Veía, ya veía que estaba vivo, ya pasaste esta clase, ya puedes devolverte.
2: Ay, no.
0: Me pasaban para no regresarme los maestros, no, para tener el otro año, mejor que salga el güey.
2: Preguntas de cultura general con la madreada, es una competencia, el que pierda, que una caguama, jalas, va.
0: Arre,
2: interrumpes, échale a ver.
0: Órale, vámonos. ¿Qué función tienen los instrumentos musicales? Opciones, ¿eh? Ahí va.
2: Ah, ok.
0: Es con opciones. A, ayudar a personas a comunicarse a larga distancia. B, facilidad de expresión. C, ayudar a personas a desarrollar habilidades físicas. O D, no tiene ninguna función.
1: B.
0: La B, ¿tú?
2: C.
0: Sí, pues es la B, facilitar una expresión, güey. Apúntale, ahí tú, ¿qué estás, Yoki, güey?
2: 1-0.
0: Ok, 1-0.
2: No me convenció tu respuesta.
0: No, espérate. ¿Cuál de las siguientes opciones no es una máquina? A, automóvil. B, lavadora. C, televisor. O D, tostadora de pan.
2: La D.
0: La D. Tú dices que la C. Hijo de Pink Floyd, sí, la correcta es C, televisor, güey.
1: No es una máquina.
0: Te va jodiendo.
1: Grandes, ni es botón.
2: ¿Qué? ¿Ya desarmaste una, güey, o qué? Ay,
1: no te imaginas lo que he hecho yo, que me pobre.
0: Las empeña el perro.
1: ¡Cállate!
2: Ok, no, o sea, voy perdiendo la caguama.
1: La tele ya no trae nada de cobre, perro.
2: Ya me calenté.
0: ¿Cuál? ¿Cuál de las siguientes opciones es un ejemplo de una forma de organización como extensión de nuestras posibilidades corporales? ¿Ok? A, una reunión.
2: A ver, ¿otra vez cómo fue?
0: Güey, póngase el trucha. ¿Cuál de las siguientes opciones es un ejemplo de una forma de organización como extensión de nuestras posibilidades corporales? A, reunión familiar. B, fiesta de cumpleaños. C, una retroexcavadora. O D, un museo de arte.
2: ¿Qué tiene que ver la retroexcavadora aquí, güey?
0: A ver, güey. ¡Cállate tú, güey! ¿Tú qué estás respondiendo?
2: ¿Por qué es la C? A ver.
1: Porque es una extensión de lo que podemos hacer. O sea, en el trabajo, tener una de esas dos.
2: Que no entendí la pregunta.
0: Sí, güey. Es la C. Dentro es una retroexcavadora. Pero la gana Brillo. No la gana Carrillo. ¿Ok?
2: Ay, no está divertido.
1: Ni dijo nada.
2: Échale.
0: Fíjate bien. ¿Qué se entiende por extensión de las posibilidades corporales en relación a las herramientas y máquinas? Contestándote la anterior. ¿Ok? A, que las herramientas y máquinas pueden físicamente modificarnos. B, que las herramientas y máquinas pueden hacer todas las funciones de nuestro cuerpo. C, que las herramientas y máquinas nos permiten hacer cosas que antes no podríamos hacer. O la D, que las herramientas y máquinas son, nos hacen sentir más fuertes.
2: Yo digo que la C.
0: La C, ¿tú dices qué?
1: Sí.
0: También la C es la respuesta correcta.
2: 3-1.
0: ¿Qué tipo de problemas pueden ayudarnos a solucionar las herramientas y máquinas? A, problemas matemáticos. B, problemas emocionales. C, problemas cotidianos. O D, problemas políticos.
2: La C,
0: la C es la respuesta correcta.
1: Ahí venimos.

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0: esta escuela no me gusta.
1: ¿Por qué?
0: Porque el profe está remenso.
1: No, no, no, no. Lo que pasa es que usted no tiene conocimiento.
2: Córrelo, mamá.
1: ¿Cómo es posible que
0: no quiero ir a esa escuela?
1: Que la niña del salón sí se sepa la.
0: No es niña.
1: Ahí te va.
0: Ya le he visto que trae bulto.
1: ¿Qué son las comunidades? Espérate. Okay. Respuesta A, son grupos de animales que viven juntos. Respuesta C, son grupos de personas que viven manadas y trabajan juntas. Son objetos que utilizan en el día a día.
0: B.
1: La letra B. ¿Tú dices qué?
0: B.
1: La letra B, exactamente.
0: B,
1: la correcta.
0: La B.
2: Ay, hermana. No, pues somos hermanas de respuesta correcta.
0: Me estás copiando, güey.
1: ¿Qué acciones podemos realizar para prevenir daños sociales en los procesos técnicos? No importa.
0: A ver, otra vez, ¿qué?
1: A ver. ¿Qué acciones podemos realizar para prevenir daños sociales en los procesos técnicos? A. No importa si causamos daño a las personas. B. Respetar a los demás y sus derechos y trabajar en equipo. O C. Ignorar las necesidades de los demás.
2: B.
0: Pues B.
1: La B. No sé qué le copia. Sí, es la correcta, la letra B. Ok, vámonos con la siguiente.
0: Sí tenemos, pero no son tan.
1: ¿Cuál de los objetivos de procesos técnicos? ¿Cuál es el objetivo de los procesos técnicos?
0: No sabe leer.
1: Dañar la naturaleza de las personas, resolver problemas y mejorar la calidad de vida o no tiene ningún objetivo.
0: ¿Ve? Tráete las preguntas del 100 mexicanos, güey, mejor, güey.
1: ¿Eh?
0: Están muy, muy, muy, muy, muy técnicas.
1: No.
0: ¿Le entendiste?
2: Sí, ya contesté, es la B.
1: ¿Es la B? ¿Tú qué dices?
0: No, pues la que sea, güey, no te entendí.
1: No, tienes que saberla.
0: La A.
1: Pues no, ninguna, es la letra C, güey.
2: No me digas, perra sí.
1: Está empinado usted, hombre.
3: Está muy administrativo.
0: Sí, no, este la sacó de no sé dónde, güey.
2: Oh. Ay, pues apenas estoy ganando.
0: Va a ganar, pero para su casa, si me gana,
2: ¿eh? No, perra sal. Ya vamos para el José. Ya iba a la alta y ahora voy a la baja otra vez con el amor, con esta velocidad.
1: Va, que va con la siguiente pregunta, ¿ok? Ahí les va. Aquí está, sí.
0: Está en el WhatsApp, güey.
1: No. No es una función del sistema nervioso. A, transmitir impulsos nerviosos. B, controlar funcionamiento de los órganos vitales. O C, realizar el intercambio gaseoso.
2: C.
0: B.
1: La letra C es la correcta, güey.
0: Ah, ya no juego.
1: Es un músculo de la cabeza, rápido. Bíceps, tríceps.
0: Grande.
1: Temporal o la tibial.
0: La tibial.
1: ¿Tú dices qué?
2: La C.
0: Contestalo, güey.
1: No, es la temporal, güey. La latino, güey.
0: Ay, no, güey.

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0: La

0: escuela.
1: No nos pueden cambiar de maestro.
2: No, no, no.
1: Le voy a poner. No, aunque sea un maestro albañil.
0: No. Pues si esta es la secundaria y es a la que iba a estar, no había luz nunca.
2: Nos robamos la tele, güey, valió madre.
0: Nos robamos la tele. Esa sí tenía cobre.
1: Con señales de humo, güey, les hacían las clases, güey.
2: No, llegaba el conserje y la prendía a las 5 de la mañana para que jalaba para las 7, güey. Ahí les va preguntas más fáciles, güey. Esa guarda el pues, hombre. ¿Cuál es una península? A, tierra rodeada de agua por todos lados. B, tierra rodeada de agua por tres lados. O C, solo una playa.
3: B.
1: B.
2: La letra B. Ok, correcto, los dos ambos.
3: La de Yucatán.
2: Ok, ¿qué Italia. ¿Qué océano separa?
1: Internacional y yo acá. Bien mexica, güey.
2: Ni me ha sido, güey.
0: Pues no, de adiós a los dos lo que hace ver.
2: Oye, ¿qué océano separa América de Europa y África? A, el Pacífico. B, el Índico.
1: Atlántico.
2: O C, el Atlántico.
1: Ya te gané la respuesta, ya pelas.
0: No, no, que quisiera ni idea.
2: Fue el Atlántico, exactamente. ¿En qué país se encuentra el desierto del Sahara? A, Egipto. B, India. Egipto. O C, México.
1: Egipto.
2: Espérate, güey.
1: Es que tiene que responder rápido.
2: Pues deja de dar las opciones, perro. Si no vas a perder, güey, ¿Qué nombre recibe la Tierra dividida en dos mitades? Polos. B, trópicos. O C, hemisferios.
1: Hemisferios.
2: ¿Tú qué dices, alta para atrás?
0: ¿Es de para arriba o de para abajo la raya?
1: Es la raya, no, en medio.
2: ¿Qué nombre recibe la Tierra dividida en dos mitades? A, polos. B, trópicos. O C, hemisferios.
0: Lo que dijo era
1: ya, que se llama ya.
2: Sí, es hemisferio, porque a ver, ¿qué es? Hemisferio norte, hemisferio sur, güey. Ya, por eso, ¿listo?
1: A ver.
2: ¿Cuál en el país más grande del mundo con extensión territorial? A, China. B, Rusia. O C, Canadá.
0: Rusia.
2: Rusia, exactamente.
1: Ya no lo habías preguntado la otra vez, güey.
2: Bueno, ¿qué tal si les había olvidado, perros? Oh. ¿Qué continente está complementado, rodeado por agua? A, África.
1: Oceanía.
2: B, Oceanía. O sea, Antártida. Espérate, güey. No, pues ahora ni una,
0: sí,
2: ni
0: como
2: otra.
0: El disco de Björk. Oceanía.
1: Oceanía.
2: No, no. Esa manera estupidez. ¿Qué es un cabo? A, una entrada
1: un
2: de
1: cabo,
2: bar.
1: ¿Saca otro cabo?
2: No, no, no. Cabo, cabo, cabo. Una
0: hay
2: entrada.
0: Muchas cosas.
2: Cállate, güey.
1: Un soldado.
2: No, no, vaca. Yo, ¿qué? ¿Qué accidente geográfico es común en los desiertos? ¿Selva, duna u estuario?
1: ¿Qué?
0: Duna.
2: ¿Qué accidente geográfico es común en los desiertos? ¿La selva, una duna o el estuario?
1: Las donas.
2: ¿Tú qué
1: el estuario.
2: ¿Ve? ¿La que hubiese sido la duna o la estuario? Duna.
1: Yo digo que no sé, güey.
2: Una duna, exactamente. Las dunas.
1: Sí, las dunas están. Es para que sientas que ganaste.
0: Que se humedecen
1: algo
0: con sollozos.

0: Es momento de que la señora nos llene de sabiduría.
1: Simone la Mona, como
0: ¿de qué dijo que nos iba a hablar?
1: El condón semáforo.
2: Eso, no anda marihuana, señora.
1: Sí, cátelo, chico. Claro que no, ahorita te voy a decir.
0: Yo sé que es, pero
1: ¿usted se ha puesto algún?
0: No me lo he puesto.
1: ¿Preservativo?
0: Ah, sí.
1: O sea, se ha cuidado,
0: A veces.
1: ¿Y cómo te los quitas? ¿A pedo?
2: No, chavo. Lo van a echar con el hereje.
0: Habrán de una catacumba,
2: ¿no? Yo creo que sí.
1: No quería decirle así, güey, pero
0: platíquenos mejor.
1: No, ¿cuántos tengo? ¿Dos, verdad? Tengo dos.
0: Tiene dos.
1: Usted, no tengo. Ay. Se utiliza obviamente, ¿verdad? Sí, pero se doblan.
0: ¿Y usted cómo se los quita? ¿Los escupe?
1: Ah, bañado. Así, madrisota.
2: No, ya te desmerecías una jurgoteada, perro.
1: En el culo. Estamos a mano, parley. ¿De qué tamaño, tentavo? Fíjese que los que venden en Cuba, que son los más grandes, me quedan chicos. ¡Qué estupidez! ¿Y tú? ¿Has usado alguna vez, aunque sea una tripa de marrano, güey?
2: Sí, me he puesto muchos para que se lo quite.
1: Okay. ¿Y sabes lo que es un preservativo, verdad? Si te lo sabes poner bien, porque hay mucha gente que no se lo sabe poner todavía.
0: No, es que le tienen que ayudar a uno.
1: Pues bueno, fíjense muy bien, hay innovación en esto que les voy a decir. Ajá. Es algo de tecnología que no lo van a creer, güey. Esto va a revolucionar la industria y sobre todo a cuidarnos nosotros mismos en la salud sexual y la tranquilidad que nosotros merecen.
0: Es que hay que decirle a la raza, es mucho desorden y es para que se entretengan, pero tiene mucha razón, si van a tener intimidad, y pues no es tu pareja formal, pues hay que cuidarse, señora. Exacto. Porque hay muchas enfermedades, ya usted va saliendo del chanco.
1: Le dije, póngase condón, güey, no me hizo caso, güey.
0: Y me lo pegó.
1: Eso fue chancro,
3: güey. En la boca.
1: Traí un fuego labial, güey, y eso no se lo pegué yo, perro,
0: Me va a ponerlo mecánico.
1: Sí, porque son para las niñas bien, güey. No, pero él es va, güey. Imagínate un semáforo instantáneo, güey. Como de repente esos vemos en la
2: no,
1: calle.
2: No, es que no entiendo por qué habría de hacer un semáforo.
0: Es que tú te lo estás imaginando rojo, amarillo y verde, ¿verdad?
2: Ajá.
1: Si no he hecho pirul, güey.
0: No.
1: Oh. No, imbécil.
2: Bueno, ahorita lo me dice porque no, yo no.
0: Ahorita que vengamos, nos va a dar la información y ya vas a entender. Porque es condón semáforo, güey.
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6: ¿Qué tal, amigos de la frecuencia deportiva? Bienvenidos a la crónica de un debut mundialista que quedará grabado con letras de oro en los libros de historia de la fútbol. Hoy, en el Coloso de Georgia, el Atlanta Stadium, presenciamos el choque de apertura del Grupo H y les aseguro que el desenlace nadie, absolutamente nadie se lo esperaba. La todopoderosa selección de España, actual campeona de Europa y una de las grandes favoritas para levantar la corona, se estrelló de frente contra un auténtico muro africano. Final de infarto. España 0, Cabo Verde 0. Desde el primer silbatazo del referee jordano Adhan Makame, el guión fue el esperado. Un monólogo absoluto de la roja de Luis de la Fuente. Los españoles acapararon la pelota, firmando un 71% de posesión y generando un vendaval de 27 aproximaciones. Pero la puntería simplemente no viajó con ellos. La primera gran alarma llegó al minuto 39, cuando Ferran Torres estrelló un zapatazo violento en el travesaño, y en el contrarremate, Mikel Oyarzabal se topó con los reflejos felinos del veterano arquero Bocinha, quien a sus 40 años se erigió como el héroe monumental de la tarde, con atajadas imposibles. En la segunda mitad, De la Fuente quemó todas sus naves, mandando a la cancha a la magia de Lamine Yamal y la verticalidad de Dani Olmo. El asedio fue total en tiempo de compensación. Un cabezazo cabezazo agónico de Oyarzábal pasó lamiendo el poste izquierdo al 95, congelando los corazones de la marea azul. Con este resultado, Cabo Verde, en el primer partido de su historia en esta gran fiesta futbolera, le saca un punto de oro a la gigante europea. España debuta dejando dudas y ahora tendrá que buscar la redención frente a Uruguay y Arabia Saudita.
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0: Hasta este estúpido entendió primero que yo.
1: Por favor, señora. Vea la luz, vea la luz. Señora.
2: Zorra inmunda. Déjale explico a este imbécil. Una atención inútil. Ajá.
0: Fíjese, y me lo imaginaba que tecnológicamente como que lo usaba y luego se ponía del color y podía volver a usarlo y se ponía de otro.
2: Más o menos, a ver. Pero pon atención, güey. Lo que pasa es que este condón o preservativo, este semáforo, los investigadores han desarrollado este condón inteligente que usan, fíjese, les voy a decir el término, güey, para que se cultivicen. Moléculas especiales que reaccionan ante patógenos específicos, güey. Simón, ¿qué quiere decir esto, inútil? Te lo pones. Ajá. Cuando estás en el acto, en ese mismo momento, güey, en cuanto llega, pone un color. ¿Sí?
0: Oh.
2: Supongamos que tú tienes sífilis, güey. ¿Sí? Ajá. Estoy contigo.
1: Bueno, ajá, no suponga.
0: No, mire, mire.
2: Te dijo, ah, boca de bruja, ¿cómo supo? Y a mí el color específico va a decir, ah, este oiga, tiene sífilis.
1: Pero ya usó uno y le salió color lodo.
0: Todos. Maldita sea. Voy a cambiar de concreación aquí ya. No se...
2: Color michote, güey.
1: Color frijol peruano le salió. Bueno, ya, y luego.
0: ¿Contentito, perro?
2: No le dije nada, güey.
1: ¿Y luego?
2: Bueno, así funciona. Ahí les va la situación. Si tienes clamidia, güey, se torna de color verde, güey. Y ahí te dicen, okay, ah, es verde. Y ya sacan tu tablet y dicen, ah, tiene clamidia, güey. Simón.
1: A ver, espérame.
2: Simón, si es rojo, quiere decir que tienes herpes.
0: Okay.
2: Simón, cambia de color, o sea, recuerda.
0: Ah, está bien, perro.
2: Exactamente. Simón a la mona. Y sobre todo, hay muchísimas, obviamente, más cosas, güey, que detecta este preservativo según el color que tengas tú.
1: Oiga, madre,
2: son íntima, güey.
1: A usted le salió el arco iris.
2: La bandera gay, güey. Mira, güey, oh, yo no quería decirte así, güey.
0: Oh, ya apagan música.
1: Conclusión, conclusión.
2: Es que ya va, todavía no sale al mercado.
1: A ver, espere. Experimental.
2: No, no, no, es experimental, pero ya se hizo este experimentos en animales y sobre todo que
0: ya va... ¿Poco tienen clamidia los animales?
2: También tienen.
0: Con razón tengo yo.
2: Y pero ya va a salir, güey, ya va a salir. Y es algo importante, güey, para cuidar nuestra salud sexual, lejos de que se estén riendo.
1: Conclusión, cuídese si va a tener relaciones íntimas, sí, use protección. Ahí venimos, señores, señores.
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0: Alberto.
1: Hombre, trae voz como de exorcismo, no de convento.
2: Lo bien crudo el güey.
0: Sí, como yo llevaba mi vida normal ayer, ¿verdad? Pues dije,
1: me llegó el tufo hasta cabras.
0: Me quedé sin pestañas.
3: Hasta
0: güey.
3: Un gargajo te cayó allí.
1: Oiga, ¿qué vamos a tener?
3: Tenemos los 10 mandamientos, mi queridísima madre Sota, y traigo datos interesantes.
1: Datos inter, ¿qué más dos, tres?
2: Oiga, por supuesto, el sonar de las trompetas conmigo, y bueno, pues le traigo una historia bien perrón.
1: Ok, ¿qué más vamos a tener?
2: Vienen cosas. Vienen
0: no,
2: cosas,
0: yo me toca a mí, yo les tengo una gran noticia a todos los que son deportistas o quieren estar sanos, les voy a dar los suplementos según su edad.
2: No, pues ya nos mató con eso.
1: Nos va a recetar
0: porque
1: Viagra.
0: Porque ya vivió mucho. Son raimundas.
2: A ustedes
0: lógico.
2: Que están viejas.
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0: Es el momento de recordar los 10 mandamientos que nos dejó el señor. Me queda zorrita.
1: Muchas gracias, madre sota. Vámonos rápidamente. ¿Alguna experiencia? Bueno, estamos viviendo una época en la que nunca pensábamos que el teléfono celular se iba a relacionar con que puedas pedir Uber, un transporte.
0: Pues todo. Ya,
1: puedes hacer todo, pero, por ejemplo, ¿has tenido tú alguna experiencia con esta plataforma de Uber? ¿Buena, mala, cómo la calificas?
0: Normalmente han sido buenas experiencias, o sea, cuando entró la plataforma, pues como que sí los tenían como muy documentados de que tenían que tener una atención buena hacia el cliente.
2: Calidad de servicio.
0: Ajá. Te ofrecían bebidas, te decían, ¿quieres escuchar alguna estación de radio en específico? Uh-huh. Eran como muy atentos y los coches eran nuevos.
1: Exacto.
0: Ahorita aparecen botes pateados todos y parece puro novio de la madre jota el que anda manejando.
1: Sí,
0: puro. Sin agraviar a los.
3: Pero sí, no, pero se aprieta, no sea peor. Cambió. Porque están igual de garros.
0: Sí, cambió el estándar de calidad, creo yo.
1: Sí, como que se fue denigrando, por así decirlo. Sí. Mi queridísima zorra inmunda, ¿alguna experiencia con esta plataforma de Uber?
2: No, pues todo bien, pero sí es cierto, antes te subías y o sea, inclusive ni te preguntaban.
1: Eran muy educados.
2: Sí, una agüita. Uh-huh. Y el aire, el bajo. Y hoy, o sea, les vales y traes.
4: Masajito en los pies y todo.
2: Todo, güey. Y ahora se ha cambiado muchísimo. Sí. Bien. Demasiado, güey.
1: Madre Jota.
3: Ah, yo continué, güey. Ahorita estoy.
0: ¿Cuántas veces lo han bajado de los carros?
3: No, no me han bajado ahorita andar muy ceditas porque les escupí en la cara en Twitter y me van a oír.
1: ¿Y con esa saliva de dragón de Komodo?
0: No, necesito dos carros escupiendo y llegando.
2: ¿Y eso que no los vomitó?
1: Es que saliva como la de Alien, ¿no? Sí,
3: bien cómodo. ¿Te pantalón?
1: Una vez me despintó un pantalón. Me dio un lenguatazo. ¿Ah, y sí? se quedó marcado.
2: Se decoloró. Antes no le dio una mordida de burro.
1: Mi queridísima madre.
2: No, fíjate que sí, obviamente, pues la calidad del servicio bajó, pero pues no, todo. Todo bien, no
3: te sientes tenido más seguro de todos modos, o sea, que te lleve y te traiga de lugar
0: bueno,
3: a lugar.
0: Es que te van muy seguro. Más monitoreado, ¿no?
3: Ah, exacto. Te sientes tranquilo.
0: Y a diferencia de, bueno, allá en México, los taxis convencionales perdieron muchísimo trabajo. Sí. De hecho, muchos dejaron.
3: Pero no cambiaron, seguían siendo igual de imbéciles.
0: Estaban reacios al cambio.
1: Exacto. Entonces, hoy traigo la última pregunta. ¿Trabajarías tú en esta plataforma?
0: Sí, si tuviera la necesidad de hacerlo, sí.
1: Sí,
2: sí, indiscutible.
1: Madre Jota.
3: No, ya soy bien estúpida para la ubicación, güey.
2: Y para manejar,
3: güey. Y para manejar, perra. Ya llévame, señor.
2: No, sí, sin problema, yo sin bronca. Sí, sí.
1: Ahorita
2: sí
1: les voy a decir cuáles ciudades los conductores de Uber ganan más. Aquí en Estados Unidos.
0: ¡Eso! ¡Ahí venimos!
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0: ya no aguanto más. ¡Párese, por favor!
1: Oiga, ¿cuáles son las 5 ciudades donde mejor se gana al ser chofer de plataforma?
2: ¡Ahí va! ¡Son 7! ¡Número 7!
0: No, pero ese benefit.
2: Saludo a toda la raza de San Antonio, Texas.
1: San Antonio, Texas.
2: Allá el promedio es ganar de $22 a $26 la hora.
0: Pero el que paga no está chido, güey. Pues yo que no sirvo para eso, voy a ser el que va a pagar.
3: Pues no vaya a San Antonio.
2: Nada más y nada menos que St. Louis, Missouri.
1: ¿En Missouri se gana bien?
2: Se gana de $23 a $27 la hora.
3: Ok.
2: Número 5. Y lo saludamos con gusto, es Houston, Texas. Allá están ganando de $24 a $28 promedio, la hora.
0: Qué bueno que no soy.
2: Simón, va bien. Vámonos con el número 4. En esta ciudad es Denver.
1: Colorado tiene el...
0: Ay, no, pues sí, está bien caliente ahí, ¿no?
1: Sí.
0: ¿No es donde está Aspen?
1: Sí.
0: Pero ¿cómo es que hay un Aspen en un infierno? Bueno,
1: hay que preguntarle a la NASA.
2: Estamos en Denver, es de $26 a $31.
1: Bueno, ya.
2: Ya está marcando.
3: Ya marca más, ¿eh?
2: En Denver, un saludo de la raza de Denver. Vámonos con el número 3.
0: No, but el 3, fight.
2: Nos vamos a Boston, Massachusetts.
1: Boston.
3: Ahí. Es una ciudad cara a Boston, ¿no?
2: Sí, es cara. Están ganando de $30 a $36 dólares la hora.
0: Ah, no les gustan los nativos americanos para que ni te apuntes.
3: Hijo de su pin.
2: La ciudad donde empezó esto de Uber. ¿Alguien sabe?
3: Los Ángeles.
2: No. Es San Francisco. California.
1: También allá, es muy caro San Francisco.
2: Sí, San Francisco es caro y allá es de $32 a $38. ¿Mm? Ya ahora. Ya marca.
1: ¿Cuál es la número uno?
2: ¿Cuál será la número uno?
1: Nueva York, creo yo.
3: No, bueno, ni idea.
1: Nueva York, Chicago.
0: Nueva York, voy a agarrar un taxi de Estados Unidos.
3: Nueva York,
2: se pierde. Nueva York, exactamente, es Nueva York con $35 a $42 la hora.
1: Fíjense bien, pero haciendo matemáticas rápidas, $40 la hora, tienes que trabajar 10 horas para ganarte $400, que eso a la semana, si trabajas 5, 6 días, son $2,400.
3: Para la renta.
1: Y de ahí quítale... la gasolina y taxes.
0: No, no conviene.
1: Entonces, digo, es un trabajo muy matado. Saludos a nuestros carnales que se dedican a eso. Pero bueno, si hay tantos es porque se puede vivir de alguna manera.
0: No, más bien por haber tantos ya no se puede vivir de ahí.
1: Pudiera ser. Pues muchas gracias, mi querido.
2: Ahí está, madre.
1: Si usted no tiene chamba, este servicio se volvió popular para la gente que estaba desempleada también, ¿verdad?
2: Sí,
1: y se convirtió en una fuente de trabajo. Eso es bueno, ¿verdad?
2: Ahí está.
1: Ahí venimos.

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0: Nomás ese cumbión.
1: ¿De qué nos va a hablar?
2: Señor, les voy a hablar nada más y nada menos que de un crimen pasional en tema de hermanas gemelas que le están dando la vuelta al mundo. ¿Ok?
0: Ah, caray.
2: Pues ahí te va. Fíjate que nada más y nada menos que una gemela asesinó a su propia hermana, güey, porque mantenía un romance con el esposo de ella, güey. Ahí te va cómo pasó la situación.
0: Es que se equivocó, güey, pues están igualitas.
2: No, pero la bronca es que obviamente pues el vato a lo mejor se puede justificar de cierto modo, pero pues resulta de que el vato pues ya había empezado un romance con la hermana gemela, güey.
0: Pero andaba con las dos.
2: Pues. Andaba con las dos el vato. Una ya era su mujer, su esposa, todo el rollo. Pues que cayó la cuñada, que la gemelita. Ah, caray.
3: La amante.
2: Ajá, y la empezó a agarrar y tal. Y se enamoró a las dos. Pero acuérdate que pues siempre de las dos enamoradas, pues la segunda nunca quiere ser la segunda, güey, ¿verdad? Entonces, ¿qué es lo que pasó? La segunda ya estaba cansada, güey, harta de ser la amante, güey, todo el rollo. Entonces, ¿qué dijo? Voy a hacer nada más y nada menos que una, digámoslo, como una tipo usurpadora. ¿Qué fue lo que hizo? La morra, en la noche, sabiendo que un día no estaba el vato, que el vato andaba chambeando y que ese día iba a llegar tarde, la morra se metió a la casa, güey, de su propia hermana, llegó, la asesinó, carnal, y se llevó ciertas cosas, robó ciertas cosas de valor de la casa. ¿Para qué? Para que pareciera un robo de otra persona.
0: Ya.
2: Y eso, pues, obviamente, no supieran quién es. Así quedó, se quedó en un robo. Pues, obviamente, a la hermana gemela la sepultan, todo ese rollo, pues, la vela, y obviamente, la hermana le empieza a platicar a los papás y les dice, oigan, pues es que los niños están solos, les hace falta una madre y todo el rollo. Pues no estaría mal que pues yo fuera a cuidar los morritos, ¿verdad? Ella ya trae el plan bien
3: muy
2: hecho.
3: Muy amable.
2: Exactamente, pues para que yo me parezco a mi hermana.
3: Claro.
2: Y yo empezar todo este rollo. Ah, pues dale, güey, sin bronca, o sea, pues está bien. Si el vato dice que sí, pues se metió a la casa del vato. Obviamente el vato también ya sabía de que, oye, pues ya no está la muerte, el rollo.
0: Ah, pero él nadie sabía que ella era la asesina.
2: Nadie sabía que ella era la asesina. Entonces, obviamente la borran por el plan. Le dice al vato, oye, pues ya no está mi hermana, pues tú y yo fuimos amantes, pues mira, los morritos, el rollo. Bueno, pues no es mala idea, ¿va? Pues órale, va. Y empezaron a llevar toda la relación, todo chido. Así estuvieron durante 10 años. Okay. Todo esto queda durante 10 años debido a que una vecina se da cuenta de esta historia, porque obviamente al ser el tema de que falleció todo el rollo, pues las personas dejaron de vivir en esa casa, se cambiaron, se mudaron, se fueron, etc. Y esta vecina nunca había hablado. Ella pensaba que en un principio, cuando pasó que escuchó ruidos extraños, gritos, todo el rollo, vio salir a la persona y dijo, ah, pues es la dueña de la casa, salió, sabe qué pasaría. Uh-huh. ¿Se pelearía con el vato? No sé. Después se entera de que era...
0: ¡Espérese! ¿Qué? Ahorita venimos.
2: Ah, sí.

0: Oiga, sí está entretenida, ahora sí su historia, ¿eh?
1: Fíjate, entonces, 10 años después, la vecina, como que estaba con ese remordimiento del rollo, va a la policía, oigan, ¿se acuerdan de aquel asesinato, que todo este rollo? No, pues que sí, le todo el rollo. Ay, pues está bien. Pues fíjense que el departamento ni siquiera se ha vendido, ni se ha rentado, güey.
0: ¿Dónde sucedió?
1: ¿Dónde sucedió? Esto quiere decir que quedó todavía la escena del crimen, pues ahí, evidencia, exactamente. Entonces la policía dice, ah, caray, a ver, volvamos a investigar. Vuelven a investigar todo el rollo. Pues es que el ADN y todo el rollo, pues es similar, son gemelas, güey. Entonces, la señora, la vecina, que es chismosa, también va y le cuenta ese tema a los papás. Oiga, ¿sabe qué? Pues yo vi algo extraño y todo el rollo, escuché ese día, pero pues yo la vi que salió, pero pues como que está muerta. Ah, no, es que ella tiene una hermana gemela. Entonces los padres le cuentan a la policía, agarran a la morra y le hacen confesar, pues como al estilo mexicano, una toallita, un jabonzote del grandote y órale, güey, en las costillas, ¿no? Entonces, ya la morra, después de una calentadita que le dieron, la morra confesó, dijo, no, pues la neta sí, es porque estaba enamorada. Pues la morra dice, en estos momentos ya no lo quiero, ya lo tuve, ya fue mío, ya no lo quiero al
0: bote. Ya al bote.
1: Exactamente, y la morra va al bote por asesinar a su propia hermana por el amor de su marido. ¿Cómo ven ustedes ante todo esta situación? ¿Qué harían ustedes? ¿Serían capaces de asesinar a un hermano por el amor de una persona? ¿Perdonarían ustedes como padres a su hija de haber matado a su otra hija? Empecemos con la quésima zorrita. sí, no, sí, no, es que este güey me lo dejo al último porque él da el más concentrado.
2: Yo lo mato. Fíjate aparte, que sí, es un caso muy complicado, pero si ya cometió el crimen, tiene que pagar por él.
1: ¿Aunque sea tu propio hijo?
2: Tiene, pues es que cada hecho tiene consecuencias y hay que afrontarlas.
1: ¿A qué hijo eliges?
2: Pues ya nada más me queda una, güey. Pues.
1: Sí, ¿a qué más? Ok, Zorrita.
3: Es igual.
0: El maestro de ceremonias no sirve, ¿verdad?
3: Y ella, aparte del arrepentimiento que parece ser que no tiene, pues lo va a pagar ahí en la cárcel. Obviamente no puedes hacer eso con una hermana nada más por quedarte con el vato, pues no tiene nada que ver, pero...
1: ¡Riquísima madre Jota!
4: No, aquí habla de algo más aterrador. Habla de cómo la mujer... desea algo, hace todo lo imposible por tenerlo y luego ya la aburre y lo bota. O sea, sin importar todo el daño anterior que hizo y luego va a hacer otra cosa o va a querer otra cosa, lo vuelve a agarrar y lo vuelve a botar. O sea, eso es de miedo, y es un aspecto de la mujer que no habíamos visto.
3: Por favor, madre, otro consejo, como usted los compartía a los hermanos.
4: Sí, pero los...
1: Pero te mató a los dos, güey.
4: Con los hombres es diferente. Los hombres son...
3: Es cierto.
1: No, o sea, yo... A ver, tú...
4: Pero no, por eso es aterrador el pensamiento de la mujer.
0: Yo creo que nada justifica un asesinato y menos por un amor y menos si es la pareja de tu hermana.
3: De tu hermana, menos. Eso no
0: es... Ahí habla de un desequilibrio mental y por eso sucedieron los hechos, ¿verdad? Pero bueno, pues ya pasaron.
1: ¿Como padre qué harías?
0: No, pues, güey... la tienes que aguantar y te tienes que ir al bote, güey, pues lo puedes matar a tu hermano, güey. O sea, y qué bueno que ya está purgando condena, quién sabe cuánto le darían, pero para que veas que a toda acción...
1: Todavía no le dan condena, pero sí la borra ya está, pues aquí en el botellón.
0: Se va a aventar 30, 40 años. Sí, o sea, su vida se acaba de terminar en esos momentos por esa acción y por 10 años. De esos 10 años, ¿cuántos estuvo bien con el vato? ¿4? ¿3? No vale la pena.
3: ¿Y aparte para qué?
1: Ahora los morritos, imagínate, de que... ¿No somos mi mamá? ¡Ah, chirón!
0: No, la neta sí se pasó de lanza. Pero bueno, señores, ahí venimos, el Comento Radio.
5: ¡Show!

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0: información es importante porque mi querida Madre Jota nos va a decir, de acuerdo a la edad que tenemos, qué suplementación necesita nuestro cuerpo.
1: Efectivamente, es que ya cuando uno cumple 32, pues ya uno empieza a pensar en mantenerse increíble.
0: ¿Lo ves de acuerdo?
1: Sexy, fresca, natural.
2: Pero de cintura, güey.
1: Ay, dispensen, es que las demás madres son bien envidiosas. Pero bueno, vamos a empezar desde los 18, que es la edad en Estados Unidos, yo creo que empieza más adelante, que puedes, que tomas suplementos, porque, güey, tienes toda
0: sí,
1: la
0: no,
1: vida.
0: No los necesitas.
1: En realidad no los necesitas, pero muchos lo usan para reforzar cuando quieren verse pues más aparatosos o quieren, o tienen una pretensión en particular, o el deporte lo sugiere.
0: Échale, por ejemplo,
1: de los 18 a los 22 años es recomendable usar proteína en polvo, creatina, y dormir bien. Eso es lo recomendable para mantener. Pero,
3: ¿es para atletas o para cualquier persona?
1: Para cualquier persona que, para personas que vayan al gimnasio, no importa si su pretensión sea ponerse así aparatosos o si
2: sea, o simplemente por salud.
1: Exactamente. De los 23 a los 25, lo recomendado es proteína, creatina, vitamina D y cafeína, güey.
0: Ok.
2: Para mantenerse despierto.
1: De los 26 a los 28, proteína, creatina, vitamina D y magnesio. Porque ya ves que...
3: El magnesio es bueno.
1: Empiezas a... Los estos del sueño empiezan y no le importa nada, güey. Dejas de dormir, y eso es lo que
0: pero
1: te acaba.
0: Pero sigue estando muy joven a esa edad.
2: A los 28, sí.
1: Pero
2: sí.
1: Si te gusta la rumba...
0: A los 28 ya había tenido 6 abortos. Y
1: no, a los 28.
2: Y era diarrea.
0: Síguele.
1: Claro que sí, Adela Dirris. De los 29 a los 32, que es la edad que me corresponde, se me proteína, creatina, omega 3 y zinc. Fíjate que yo siempre he pensado que la omega 3 es pura mafufada.
2: ¿Zinc?
0: ¿Y zinc? ¿Sin dientes?
3: ¡Calcio! ¡Toma calcio!
2: Es que como dice que es bueno para masticar fierro, por eso.
0: ¿De los cuál?
1: De los 33 a los 35, proteína, creatina, omega 3, vitamina D y magnesio. Oye, ya el pastillero ya casi está lleno, güey.
0: Ya
1: tienes que cambiar de los 36 a los 40, añadir ashwagandha para el manejo del estrés, porque ya uno se pone muy nervioso por cualquier cosa. Y los demás no le tantean. De 41 a 45 años, añade colágeno para la salud de las articulaciones, y de los 46 en adelante,
2: ¡Calcaltrate!
1: Q10 para la salud del corazón.
0: Pues ya andamos en eso.
2: Ya, tráete el Q10, güey.
0: ¿Y usted que está en más 50, que se mete?
1: No, yo estoy manejando la de 32.
2: ¡Acuérdate que se mete de todo!
1: Yo soy Anunnaki, lo olvidan.
0: Ok, muchas gracias, Don
1: Jota. Very kind.

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1: ¿Qué tal, amigos de los deportes? Vibrante arranque del Grupo G. En el Seattle Stadium, las selecciones de Bélgica y Egipto nos regalaron un duelo de ida y vuelta que terminó con un salomónico empate a un gol, dejando a ambos equipos con su primer punto del torneo. La historia comenzó con una sorpresa táctica. El estratega egipcio Hossam Hassan colocó a Mohamed Salah en una posición central en pleno día de su cumpleaños número 34 y la jugada le salió maestra. Al minuto 19, el mismo Salah filtró un balón preciso para Emman Aşur, quien desde fuera del área sacó un zapatazo pegado al poste izquierdo, inalcanzable para Thibaut Courtois. Egipto lo ganaba 1-0 y ponía a sufrir a los Diablos Rojos. Para la segunda mitad, el estratega belga Rudy García movió sus piezas buscando desesperadamente la reacción. Ante un mediocampo africano que tenía completamente anulado a Kevin De Bruyne, la llave del candado llegó desde el banquillo al minuto 65 con el ingreso de Romelu Lukaku. Y vaya impacto inmediato. Apenas 28 segundos después de pisar el césped, la potencia del delantero forzó el error de la saga egipcia, provocando un autogol de Mohamed Hani que decretaba el 1-1 definitivo. El momento anímico cambió y el cierre del partido se convirtió en un auténtico torbellino de emociones en ambas áreas. Al final, los números reflejan perfectamente lo cerrado del encuentro. Bélgica dominó la posesión con un 52% y registró 15 remates totales, mientras que los faraones no se quedaron atrás con 14 disparos al arco de Courtois. Con este resultado, Egipto se queda momentáneamente en la cima del sector por criterios de desempate, seguido muy de cerca por la escuadra europea. La actividad del Grupo G se reanudará el próximo domingo 21 de junio, cuando los belgas midan fuerzas ante Irán en Los Ángeles, mientras que Egipto buscará una victoria histórica frente a Nueva Zelanda en Vancouver.
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3: Hola, ¿qué tal, amigos de las redes y los deportes? Arrancó el Grupo H y la selección de Uruguay hizo su gran debut en Miami frente a Arabia Saudita. Pero ojo, que el partido para los dirigidos por Marcelo Bielsa empezó cuesta arriba desde el día anterior. La delegación charrúa sufrió un tremendo caos logístico con retrasos y cancelaciones de vuelos desde México que los dejó varados, llegando a Florida con el tiempo justo y sin apenas poder reconocer la cancha. Primer tiempo. Intensidad versus resistencia. Sonó el silbato en el Hard Rock Stadium. Desde el primer minuto, la propuesta de Bielsa fue clara. Presión alta y transiciones verticales, comandadas por Fede Valverde y Rodrigo Bentancur en la mitad de la cancha. Sin embargo, los árabes salieron con un bloque defensivo muy ordenado, apostando a congelar el ritmo del juego y cortando los circuitos de una celeste que acusaba el desgaste del viaje. Tuvimos pocas ocasiones claras en la primera mitad, mucho roce físico y un empate a cero que dejaba todo en el aire al descanso. Segundo tiempo, el desenlace táctico. Para la parte complementaria, las tuercas se ajustaron. Uruguay empezó a volcar la cancha con ráfagas de peligro por las bandas gracias a la velocidad de Maximiliano Araújo. El ritmo subió de revoluciones y la tensión se apoderó de Miami con un ida y vuelta vibrante, donde las individualidades charrúas buscaron romper el cerrojo de los hijos del desierto, quienes amenazaban de contragolpe. Cierre y panorama del grupo. Final dramático en Miami. Uruguay firma sus primeros puntos en un estreno accidentado, pero vital para sus aspiraciones. Con este resultado, el grupo H se empieza a mover con fuerza. La siguiente cita para los charrúas será el próximo domingo 21 de junio, cuando se mida el ante Cabo Verde, buscando encarrilar su pase a la siguiente ronda. No se despeguen de nuestras pantallas para más información mundialista. Nos vemos en la próxima.
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1: ¿Qué tal, amigos de la frecuencia deportiva? Bienvenidos a la crónica de un debut mundialista que quedará grabado con letras de oro en los libros de historia de la fútbol. Hoy, en el Coloso de Georgia, el Atlanta Stadium, presenciamos el choque de apertura del Grupo H y les aseguro que el desenlace, nadie, absolutamente nadie se lo esperaba. La todopoderosa selección de España, actual campeona de Europa y una de las grandes favoritas para levantar la corona, se estrelló de frente contra un auténtico muro africano. Final de infarto. España 0, Cabo Verde 0. Desde el primer silbatazo del referee jordano Adhan Makameh, el guión fue el esperado. Un monólogo absoluto de la roja de Luis de la Fuente. Los españoles acapararon la pelota, firmando un 71% de posesión y generando un vendaval de 27 aproximaciones. Pero la puntería simplemente no viajó con ellos. La primera gran alarma llegó al minuto 39, cuando Ferran Torres estrelló un zapatazo violento en el travesaño, y en el contrarremate, Mikel Oyarzabal se topó con los reflejos felinos del veterano arquero Bosiña, quien a sus 40 años se erigió como el héroe monumental de la tarde, con atajadas imposibles. En la segunda mitad, De la Fuente quemó todas sus naves, mandando a la cancha a la magia de Lamine Yamal y la verticalidad de Dani Olmo. El asedio fue total en tiempo de compensación. Un cabezazo agónico de Oyarzabal pasó lamiendo el poste izquierdo al 95, congelando los corazones de la marea azul. Con este resultado, Cabo Verde, en el primer partido de su historia en esta gran fiesta futbolera, le saca un punto de oro a la gigante europea. España debuta dejando dudas y ahora tendrá que buscar la redención frente a Uruguay y Arabia Saudita.
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1: ¿Qué tal, amigos de los deportes? Vibrante arranque del Grupo G. En el Seattle Stadium, las selecciones de Bélgica y Egipto nos regalaron un duelo de ida y vuelta que terminó con un salomónico empate a un gol, dejando a ambos equipos con su primer punto del torneo. La historia comenzó con una sorpresa táctica. El estratega egipcio Hossam Hassan colocó a Mohamed Salah en una posición central en pleno día de su cumpleaños número 34 y la jugada le salió maestra. Al minuto 19, el mismo Salah filtró un balón preciso para Eman Ashour, quien desde fuera del área sacó un zapatazo pegado al poste izquierdo, inalcanzable para Thibaut Courtois. Egipto lo ganaba 1-0 y ponía a sufrir a los Diablos Rojos. Para la segunda mitad, el estratega belga Rudy García movió sus piezas buscando desesperadamente la reacción. Ante un mediocampo africano que tenía completamente anulado a Kevin De Bruyne, la llave del candado llegó desde el banquillo al minuto 65 con el ingreso de Romelu Lukaku. Y vaya impacto inmediato. Apenas 28 segundos después de pisar el césped, la potencia del delantero forzó el error de la saga egipcia, provocando un autogol de Mohamed Hani que decretaba el 1-1 definitivo. El momento anímico cambió y el cierre del partido se convirtió en un auténtico torbellino de emociones en ambas áreas. Al final, los números reflejan perfectamente lo cerrado del encuentro. Bélgica dominó la posesión con un 52% y registró 15 remates totales, mientras que los faraones no se quedaron atrás con 14 disparos al arco de Courtois. Con este resultado, Egipto se queda momentáneamente en la cima del sector por criterios de desempate, seguido muy de cerca por la escuadra europea. La actividad del Grupo G se reanudará el próximo domingo 21 de junio, cuando los belgas midan fuerzas ante Irán en Los Ángeles, mientras que Egipto buscará una victoria histórica frente a Nueva Zelanda en Vancouver.
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1: Hola, ¿qué tal, amigos de las redes y los deportes? Arrancó el Grupo H y la selección de Uruguay hizo su gran debut en Miami frente a Arabia Saudita. Pero ojo, que el partido para los dirigidos por Marcelo Bielsa empezó cuesta arriba desde el día anterior. La delegación charrúa sufrió un tremendo caos logístico con retrasos y cancelaciones de vuelos desde México que los dejó varados, llegando a Florida con el tiempo justo y sin apenas poder reconocer la cancha. Primer tiempo. Intensidad versus resistencia. Sonó el silbato en el Hard Rock Stadium. Desde el primer minuto, la propuesta de Bielsa fue clara. Presión alta y transiciones verticales, comandadas por Fede Valverde y Rodrigo Bentancur en la mitad de la cancha. Sin embargo, los árabes salieron con un bloque defensivo muy ordenado, apostando a congelar el ritmo del juego y cortando los circuitos de una celeste que acusaba el desgaste del viaje. Tuvimos pocas ocasiones claras en la primera mitad, mucho roce físico y un empate a cero que dejaba todo en el aire al descanso. Segundo tiempo, el desenlace táctico. Para la parte complementaria, las tuercas se ajustaron. Uruguay empezó a volcar la cancha con ráfagas de peligro por las bandas gracias a la velocidad de Maximiliano Araújo. El ritmo subió de revoluciones y la tensión se apoderó de Miami con un ida y vuelta vibrante, donde las individualidades charrúas buscaron romper el cerrojo de los hijos del desierto, quienes amenazaban de contragolpe. Cierre y panorama del grupo. Final dramático en Miami. Uruguay firma sus primeros puntos en un estreno accidentado, pero vital para sus aspiraciones. Con este resultado, el Grupo H se empieza a mover con fuerza. La siguiente cita para los charrúas será el próximo domingo 21 de junio, cuando se mida el ante Cabo Verde, buscando encarrilar su pase a la siguiente ronda. No se despeguen de nuestras pantallas para más información mundialista. Nos vemos en la próxima.
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1: ¿Qué tal, amigos de la Frecuencia Deportiva? Bienvenidos a la crónica de un debut mundialista que quedará grabado con letras de oro en los libros de historia de la fútbol. Hoy, en el Coloso de Georgia, el Atlanta Stadium, presenciamos el choque de apertura del Grupo H y les aseguro que el desenlace, nadie, absolutamente nadie se lo esperaba. La todopoderosa selección de España, actual campeona de Europa y una de las grandes favoritas para levantar la corona, se estrelló de frente contra un auténtico muro africano. Final de infarto. España 0, Cabo Verde 0. Desde el primer silbatazo del referee jordano Adhan Makabme, el guión fue el esperado. Un monólogo absoluto de la roja de Luis de la Fuente. Los españoles acapararon la pelota, firmando un 71% de posesión y generando un vendaval de 27 aproximaciones. Pero la puntería simplemente no viajó con ellos. La primera gran alarma llegó al minuto 39, cuando Ferran Torres estrelló un zapatazo violento en el travesaño, y en el contrarremate, Mikel Oyarzabal se topó con los reflejos felinos del veterano arquero Bocinha, quien a sus 40 años se erigió como el héroe monumental de la tarde, con atajadas imposibles. En la segunda mitad, De la Fuente quemó todas sus naves, mandando a la cancha a la magia de Lamine Yamal y la verticalidad de Dani Olmo. El asedio fue total en tiempo de compensación. Un cabezazo agónico de Oyarzabal pasó lamiendo el poste izquierdo al 95, congelando los corazones de la marea azul. Con este resultado, Cabo Verde, en el primer partido de su historia en esta gran fiesta futbolera, le saca un punto de oro a la gigante europea. España debuta dejando dudas y ahora tendrá que buscar la redención frente a Uruguay y Arabia Saudita.
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1: Buenas, buenas, ¿cómo están? Un día más de mucha energía, de mucha información y de muchas cosas que platicar. Pati Sánchez, ¿cómo estás?
2: Muy bien, Mauro Hernández, aquí lista para acompañarlos. Mira, hoy vamos a tener de todo un poquito, temas que pues son polémicos, que dices, bueno, ¿ahora qué hacemos? Elegir una cosa u otra. De todo vamos a hablar el día de hoy.
1: El tema de la vivienda, vamos a ver que si quiere un cafecito, ¿qué pasa con el dormir? ¿No? También. Algo muy rico. ¿Hace cuánto que no se revienta un buen pozole? ¡Ay, ay, ay! No,
2: hombre,
1: ay,
2: qué delicia.
1: La comida mexicana aquí en Estados Unidos, la verdad, para ti a veces se extraña y mucho. Sí, sí, no. Sí, hay muchos lugares que puedes encontrar, pero hay otros que no. Pues.
2: Hablamos de fobias, también el usar corbata. Si te gusta usar corbata si sabes hacer el nudo. En fin, un montón de cosas. Además, también las preocupaciones de los hombres. ¿De qué se preocupan más los hombres? De eso vamos a ver.
1: Somos tan preocupantes, o las mujeres son más preocupadas. Así que bueno,
2: las
1: pues,
2: mujeres.
1: Hoy es un gran día para sonreír, para pasarla bien y sobre todo estar informado. Imagínate que tú llegas a una reunión, a un sitio y no sabes de qué platicar. No hay problema, dices, yo escuché Club Gilatino y tengo mucho que decir.
2: Así es, para que nos acompañe, ya sabe, estas, pues muchas horas de entretenimiento, de información. Síganos en @maurazoTV y a mí en @PatiSánchez_G.
1: Así comenzamos, Club Hit Latino.
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1: Bueno, vivimos en la Unión Americana y lo que nos diferencia de los ingleses o los mexicanos es que los ingleses son sumamente puntuales. Se dice que nosotros los mexas somos impuntuales, pero aquí, ¿qué? ¿Habrá un término medio o qué pasará?
2: Mira, yo creo que muy frecuentemente las personas llegan tarde. Hay estudios de que claro que esto tiene efectos negativos en el trabajo, en las relaciones personales, pero para todo hay una estrategia o algo que podemos hacer para evitarlo. Ahora, ¿por qué llegamos tarde? ¿Tú por qué crees que nos confiamos? ¿No medimos el tiempo? ¿Qué crees que pase, Mau?
1: Mira, alguna vez un maestro en la high school me dijo, uh-huh, a ver, señor Hernández, usted, y le digo a mis compañeros, ¿eh?
2: Sí.
1: El señor Hernández llega tarde, uh-huh, porque está haciendo relaciones públicas. Entonces, él decía que en base a que la gente llegara tarde es porque es una persona ocupada y que es... y que es creativo a la vez, ¿no? Eso es lo que él dice. Hay gente que no te puede aceptar eso, ¿no? O
2: sea,
1: que
2: sí, dicen, no.
1: O sea, ¿cuánto sería la tolerancia en llegar? ¿15 minutos? ¿20? ¿Cuánto tú, Pati Sánchez, aceptarías de tolerancia en
2: 10 minutos. Persona? De hecho, dicen que el ser puntual no es llegar a la hora, sino llegar antes. Hablando, pues, del efecto contrario.
1: Bueno, aunque dicen que si llegan antes también es impuntual. Que porque imagínate mal. Que tu cita es a las 11, ajá, y la persona llegó 10:45. Te presiona a ti, porque tú sabes, yo quedé con este hombre a las 11, ¿no?
2: Exactamente. ¿Y sabes qué dicen los expertos o quienes han estudiado el tema? Que las personas llegan tarde porque subestiman el tiempo. Es decir, una tarea que les toma realizar cierto tiempo, señalan que les puede llevar menos. Por ejemplo, dices, necesitas 2 horas para hacer esto. Sí. Y tú dices, no, en 1 hora y media lo hago.
1: Ajá, ajá.
2: O sea, piensas que lo vas a hacer más rápido o agregas.

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6: ¿Qué tal, amigos de los deportes? Vibrante arranque del Grupo G. En el Seattle Stadium, las selecciones de Bélgica y Egipto nos regalaron un duelo de ida y vuelta que terminó con un salomónico empate a un gol, dejando a ambos equipos con su primer punto del torneo. La historia comenzó con una sorpresa táctica. El estratega egipcio Hossam Hassan colocó a Mohamed Salah en una posición central en pleno día de su cumpleaños número 34 y la jugada le salió maestra. Al minuto 19, el mismo Salah filtró un balón preciso para Emman Achour, quien desde fuera del área sacó un zapatazo pegado al poste izquierdo, inalcanzable para Thibaut Courtois. Egipto lo ganaba 1-0 y ponía a sufrir a los Diablos Rojos. Para la segunda mitad, el estratega belga Rudy García movió sus piezas buscando desesperadamente la reacción. Ante un mediocampo africano que tenía completamente anulado a Kevin De Bruyne, la llave del candado llegó desde el banquillo al minuto 65 con el ingreso de Romelu Lukaku. Y vaya impacto inmediato. Apenas 28 segundos después de pisar el césped, la potencia del delantero forzó el error de la saga egipcia, provocando un autogol de Mohamed Hani, que decretaba el 1-1 definitivo. El momento anímico cambió y el cierre del partido se convirtió en un auténtico torbellino de emociones en ambas áreas. Al final, los números reflejan perfectamente lo cerrado del encuentro. Bélgica dominó la posesión con un 52% y registró 15 remates totales, mientras que los faraones no se quedaron atrás con 14 disparos al arco de Courtois. Con este resultado, Egipto se queda momentáneamente en la cima del sector por criterios de desempate, seguido muy de cerca por la escuadra europea. La actividad del Grupo G se reanudará el próximo domingo 21 de junio, cuando los belgas midan fuerzas ante Irán en Los Ángeles, mientras que Egipto buscará una victoria histórica frente a Nueva Zelanda en Vancouver.
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1: Hay muchas creencias acerca del baño, porque hay gente que no se baña, hay gente que se baña los sábados nada más. Los alemanes, por ejemplo, no se bañan, y los franceses.
2: Oye, decían que en Francia y que en París, por eso allá inventaron los perfumes, ¿no? Porque no se bañaban. Pero luego también dicen, porque el agua es muy cara.
1: Eso dicen.
2: Pero mira, cuando uno es limpio, haces lo que sea por andar limpio y bañarte. También son medio cochinos.
1: Un baño de torero, ¿no? Ya sabes, oreja y rabo, y vámonos.
2: Oreja y rabo, vámonos. Yo me sabía el de avión, las alitas y el motor. Vámonos, el baño de avión. Oye, pero estábamos hablando al inicio de que si se han bañado a oscuras.
1: Yo no alguna vez.
2: La oscuridad.
1: Me bañé a oscuras, pero porque se fue la luz y es terrible. Yo no.
2: No está padre. ¿Sabes qué? No ves dónde está el jabón. El champú, cosas así.
1: Nada.
2: Pero los expertos explican que sí, que mejora el descanso. Ya sabes que luego sacan cosas
1: así. ¿Cómo va a mejorar el descanso? ¿Que bañarme en la oscuridad?
2: Espérate, mira. Dice que mejora el descanso. Reduce el estrés, beneficia la salud mental. No, hombre, una tendencia inspirada en tradiciones ancestrales que propone este. No, te estoy riendo, en serio.
1: No puedo creer.
2: Propone un método sencillo para renovar la energía tras una jornada intensa. La ducha a oscuras ya es algo, pues, que mucha gente está practicando y está respaldada por psicólogos y expertos en bienestar.
1: ¿Pero qué pasa? ¿Y si se te cae el jabón, te puedes resbalar y te puedes caer? ¿Dónde está el jabón?
2: Lo levantas.
1: ¿Pero si no ves?
2: Pues ahí lo dejas, pero estabas bañando.
1: ¿Te resbalas? Pues mira, está peligroso.
2: Dicen que esta práctica busca un descanso más reparador, una transición suave entre el día y la noche.
1: Ya me estresé nomás de escuchar tu nota, fíjate.
2: Y si le ponen de esos, ¿cómo le llaman? Un difusor bueno, con un perfumito así rico. Puede ser una experiencia muy íntima contigo mismo.
1: Es que dicen que la ausencia de la luz ayuda a regular la respuesta al estrés. Eso dicen, que hay una tensión como neutral y natural en el organismo. Pero yo estaría más estresado de no saber dónde dejé las cosas, ¿no?
2: ¿Sabes qué? Si no haría que me daría...
1: Rasurarse en la ducha, en las oscuras.
2: Nadar.
1: Nadar.
2: Oscuras no, qué miedo.
1: Eso sí está padre.
2: O si tienes tina que la llenes y te metas, no. Siento que llega alguien y me sumerge y me ahoga.
1: ¿Sobre usted lo haría?
2: No.
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1: Una pregunta que a lo mejor se han hecho y temen contestar. ¿Cómo están de sus pulmones después del COVID-19? Si a mí me preguntas, Pati, yo siento que
2: ¿quedaste
1: sí.
2: ¿Quedaste afectado?
1: Sí, hubo un tema, ¿eh? A mí me dio COVID. Y luego cuando tuve
2: hay que revisarse.
1: Tuve un gato. Ajá. Me empezó a dar lo que nunca, ¿no? Hasta me silbaba el pecho y demás, lo que nunca me había sucedido. O sea, no sé si la alergia a los gatos ya tenía, pero parece que los pulmones algo les pasa, ¿no? Sin duda.
2: Sí, la verdad es que mira, los pulmones son los órganos que envejecen más rápido de lo que se pensaba. Y hay que saber cómo cuidarlos, porque si sí llega un punto que empiezan a desgastarse, hay que estarse haciendo estudios, hay que estarse revisando, porque esto está asociado a cuando pierdes fuerza en los músculos del diafragma o ya no tienes esta elasticidad en el tejido pulmonar. Muchos, además de que fuman y demás, la pandemia dejó un daño tremendo en la población, ¿eh?
1: Pues mira, ¿cómo se mide la edad de los pulmones?
2: A ver,
1: primero,
2: ¿cómo?
1: Porque a lo mejor usted se siente muy bien, pero sus pulmones están muy viejitos. Y es que desde los 80s hubo especialistas que comenzaron a analizar cómo medir la edad pulmonar y vieron algunas pruebas para conocer pues si los pulmones de una persona funcionaban acorde a su edad. Y se sorprendieron, ¿eh? Sin duda alguna.
2: Mira, hay quienes también se les pide solicitar hacer ejercicio físico, una caminata de 6 minutos o la prueba de ejercicio cardiopulmonar, para después medir sus signos vitales, los toman como referencia y te miden la respuesta del pulmón al esfuerzo físico para ver más o menos cómo andas.
1: Oye, ¿te acuerdas lo de inflar un globo? De inflar un globo,
2: sí, constantemente. O que con un popote aventabas unas pelotitas, ¿no?
1: Eso quieras o no, ayuda, ¿eh?
2: Sí, claro.
1: O sea, son algunas pruebas básicas para conocer sobre todo cómo están nuestros pulmones, ¿eh? Y hay métodos que son más sofisticados, ¿no? Como la velocidad, para ver la velocidad de los pulmones, en qué forma transfieren el oxígeno a la sangre, ¿no? Y ayudan a detectar problemas respiratorios antes de que aparezcan síntomas graves, ¿no?
2: Sí, fíjate que un estudio muy común, está raro el nombre, pero se llama espirometría. Esto tú, mediante inhalando y exhalando, se mide cuánto aire puedes exhalar y con qué rapidez se expulsa. Porque en medida de cómo lo hagas, pues es cómo está tu capacidad pulmonar.
1: Pues haga estas pruebas y chéquese muy bien los pulmones. A lo mejor se siente muy chavo y
2: si detecta algo malo, chéquese.
1: Más vale.
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3: A ver, Pati.
4: A ver,
3: amigos, dime, de Club Hit Latino.
4: Dime.
3: ¿Han probado alguna vez los famosos monchis? Los monchis que de repente son como... El monchis viene de,
4: a ver, ¿qué es?
3: De aquellas personas que luego le quemaban las patas al chamuco y uh-huh. que luego no sabían qué cocinar y hacían, no sé, diseño de comida totalmente raro, ¿no?
4: ¿Cómo qué?
3: Frijoles con mayonesa o frijoles con catsup.
4: O sea, es algo como muy raro y que digas que de repente no es tan...
3: Es como para bajar avión y como para...
4: ¿Pero que sea una revoltura así media cochina
3: pues
4: o qué?
3: Pues no tiene que ser cochina, pero sí puede
4: pero
3: ser...
4: Pero sí rara, por ejemplo, frijoles con mayonesa.
3: Por ejemplo, yo hago ver. Un monchis, por ejemplo, a mi hijo le hago... La salchidilla, así le inventamos
4: ¿qué es
3: nosotros.
4: Eso?
3: La salchidilla es una quesadilla.
4: Ajá.
3: Con
4: salchicha.
3: Con salchicha.
4: Ok, salchidilla. Salchidilla. Ok. Bueno, mira, yo he comido las quesadillas o sincronizadas con jamón.
3: Ok.
4: Con salchicha no, pero no se me hace tan raro. Si lo comería.
3: Eso es como un monchi. También a mi hijo le echo. Y mi hijo y yo le ponemos nombres raros a las comidas que hacemos.
4: Y así la bautizan. Ok.
3: Dogwich. Un dogwich, ¿qué es un dogwich?
4: Okay.
3: Es con pan de hot dog.
4: Ajá.
3: Y en vez de salchicha le pones un jamón. Dogwich.
4: Dogwich, ah, ok.
3: Y es como un sándwich, ¿no?
4: Y es como cuando hacen las sopas instantáneas, las maruchan, que le retacan.
3: Ah, también que le
4: algo.
3: Ponen de todo.
4: Ok.
3: Bueno, pues ahora ya hay un invento que la gente está diciendo, no, eso no es, porque están creando.

0: El famosísimo pozole de salchicha que se hizo.
1: Y nada más, o sea, en vez de ponerlo, o sea, pozole con los granos de maíz y todo, en vez de carne de puerco, de res o de pollo, ¿le ponen salchicha?
0: Pues no, a ver, no es mala idea, ¿no? ¿O qué?
1: A mí, no, yo las salchichas, ¿sabes qué? Mejor en las lentejas.
0: Ándale, sabe delicioso.
1: Son deliciosas las lentejas.
0: Y eso sí le pones cremita, ¿no? A la sopa de lentejas.
1: Sí, a eso sí se me hace muy rico. Pero ya un pozole de salchicha, guácala, guácala.
0: No,
1: guácatela.
0: No sabe mal. A ver, Pati, a mí no me imagínate, gusta. En vez de comprar tus 2 kilos de carne para hacer el pozole, compras salchicha, ¿no? Entonces ese pozole
1: no
0: de salchicha.
1: Qué chafa. Pozole pirata.
0: De moda. Pero a ver, si no hay, si no me alcanzó para la carne.
1: Pues échale pues la
0: salchicha. Es una gran idea, honestamente. Esto está pasando en México.
1: Ay, no, qué de saber.
0: No, hombre. ¿No?
1: ¿Ya lo probaste?
0: No.
1: No, pero piensas que
0: pero, está rico. A ver, ¿la salchicha de dónde viene? También viene de puede ser de res,
1: pues
0: no puede ser de puerco.
1: Es un embutido,
0: ¿no?
1: Es como el desperdicio de la carne, pues de la pierna del puerco.
0: Ni modo, pues imagínate en un caldito que trates de abrir. Sí. ¿Usted lo comería? Yo sí.
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1: La semana pasada en este espacio de Club Hit Latino platicamos acerca de cuáles son las preocupaciones de los hombres. La mayoría de los hombres nos preocupamos por no perder el cabello y el trabajo.
2: ¿El cabello?
1: Sí,
2: acuérdate. Ah, bueno, sí, ya habíamos dicho que es un tema así muy fuerte.
1: Pelones, claro. Sí, sí, a ti dices que te gustan los pelones, ¿no?
2: No.
1: Ah, ya ves.
2: No,
1: entonces,
2: por eso
1: creo que no es una preocupación.
2: Hay algunos que hay algunas que sí les gusta pelones. Yo paso.
1: Pero, por ejemplo, a ver, ¿ves a Jason Statham o ves a Bruce Willis?
2: Bueno, Bruce Willis todavía.
1: Todavía.
2: Algunos pasan.
1: Todavía. Pero bueno, ahora vamos a platicar principales preocupaciones de las mujeres. ¿A ti qué te preocupa en tu vida como mujer, Patricia?
2: Entre tantas cosas.
1: Entre tantas cosas.
2: No voy a negar que lo primero, así algo rapidito, pues es la belleza.
1: La belleza.
2: Sí, a uno le preocupa pues verse bien, que te veas en forma, que estés siempre bien.
1: O sea, lo número uno sería sus preocupaciones es que no verse vieja.
2: Ándale, pues el tema de la edad. Así,
1: la edad.
2: Vamos a resumirlo, ajá, que
1: bueno,
2: digas,
1: entonces,
2: no, si me salen canas, déjame pinto el pelo, que cuidarse con cremitas, traer un buen maquillaje, eso sí es preocupación, ¿eh?
1: Si hacemos un comparativo, es lo mismo de quedarse pelón a los hombres, ¿no?
2: Exacto, sí, porque ustedes pues no se ponen nada en la cara.
1: Sí, pues
2: eso, pero también la salud, ¿eh?
1: La salud, el bienestar, ¿sabes qué es una de las más grandes preocupaciones?
2: ¿Cuál?
1: La violencia en el trabajo y la violencia de género y la brecha salarial.
2: Sí, actualmente todos estos temas de desigualdades que ya están muy pues muy muy muy de moda, también son temas que preocupan, donde hay que poner atención. Y también, ¿sabes qué? A las mujeres les preocupa, yo creo que también a los hombres, la salud emocional.
1: También.
2: ¿Cómo andamos también de la mente y de las emociones?
1: Claro.
2: Esa inteligencia que, híjole, no tenemos, pero a ver de dónde la agarramos.
1: Y aunque no lo creas, también gran parte de las mujeres, una de sus preocupaciones es la salud reproductiva. Sobre
2: sí.
1: todo el tema de si pueden tener hijos o no pueden tener hijos. Eso les puede llegar a poner, no sé, depresión, ¿no?
2: Sí, porque fíjate, no sé si has visto que últimamente las mujeres ya son mamás más tarde. O sea,
1: sí.
2: Después de los 30,
1: a los
2: 40.
1: Claro, sí.
2: ¿Por qué? Por la modernidad, por el trabajo, ya hay otras prioridades y lo van dejando de lado. Antes a los 20, 21, 23 ya se estaban embarazando. Ahora se retrasa un poco más, pero también entre más te tardes, pues sí tenemos fecha de caducidad en ese tema.
1: Pues de las grandes preocupaciones, sobre todo, ya lo dijo Patty, la belleza, el no hacerse vieja.
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0: Gelatino. Parece que dije gelatina, va. Club Gil Latino.
1: ¿Gelatina de gelatina?
0: Llévele, lleve la gelatina, no.
1: Ay, se me antojó una.
0: Oye, que dicen que es muy buena la gelatina, sobre todo para el tema del colágeno, ¿eh?
1: Sí, por la grenitina, también para las rodillas, para las articulaciones.
0: Yo voy a tomar ya gelatina todo el día, ¿eh?
1: Porque está, sí. Pareciera que no sirve de nada, pero por la grenitina sí.
0: Bueno, seguimos en el Club Gelatina. Y bueno, hoy vamos a hablar acerca de lo que pasa, sobre todo con nuestro bienestar y cómo dormimos. Porque yo duermo de lado, Pati, y luego recargo todo en el hombro. Y luego de repente me muevo y luego me cargo hacia el otro hombro, pero ¿cómo será bueno dormir?
1: Mira, ahí te va.
0: A ver.
1: Los que saben, que en este caso son los, los traumatólogos o los fisioterapeutas, necesitamos una almohada.
0: De entrada.
1: Una almohada.
0: Yo a veces duermo sin almohada, no pongo la cabeza sobre la almohada. Me gusta mejor como abrazar la almohada y dormir sobre el colchón.
1: Sobre el colchón.
0: ¿Está bien o está mal?
1: No, está bien. Mira, esa almohada que dices que no te la pones en la cabeza, puedes hacer lo siguiente. La primera postura es boca arriba con la almohada debajo de las rodillas.
0: Okay.
1: O sea, boca arriba tú todo y las rodillas así como
0: flexionadas.
1: Como flexionadas con la almohada ahí metida. Esa posición ayuda a descomprimir la columna lumbar.
0: Okay.
1: Reduce la tensión en la zona baja de la espalda y te libera el abdomen, ¿sale? Porque tiene las piernas ligeramente elevadas. O sea, te relajas, mejora la circulación y un montón de cosas. Ahora, dormir de esta manera puede ser beneficioso para quienes pasan mucho tiempo sentados o sufren de lesiones lumbares. La segunda se hace de lado.
0: Okay.
1: Tú de ladito, cuando estés en esta posición, coloca la almohada entre las rodillas.
0: Ah,
1: o sea, quedan separadas y eso permite, así, mira, ponla ahí entre tus rodillas y eso permite alinear correctamente la cadera y la pelvis, evitando torsiones en la columna y reduce la presión en la zona lumbar.
0: Ah, como cucharita, ¿no?
1: Como cucharita, okay. Pero entre las rodillas,
0: si,
1: que no pegue.
0: Si tenemos a alguien ahí, pues también cucharíamos una vez.
1: También, si tú quieres.
0: Órale, date. Y luego.
1: Pero si dicen que una almohada en las piernas, así boca arriba, abajito de las rodillas, ayuda mucho.
0: Oye,
1: o es de lado.
0: ¿Y sabes qué? Que cosas que nunca hacemos ahorita escuchándote, nunca llegamos y flexionamos las rodillas, las piernas hacia arriba. O sea, llegar a acostar y poner las piernas arriba de la pared también puede ayudar a la circulación.
1: Como cuando dices por el bar y sí. Quien tiene problemas de circulación.
0: O aunque no los tenga.
1: Sí, también está padre poner así tus pies.
0: Pats para arriba, ¿no?
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9: Hola, ¿qué tal, amigos de las redes y los deportes? Arrancó el Grupo H y la selección de Uruguay hizo su gran debut en Miami frente a Arabia Saudita. Pero ojo, que el partido para los dirigidos por Marcelo Bielsa empezó cuesta arriba desde el día anterior. La delegación charrúa sufrió un tremendo caos logístico con retrasos y cancelaciones de vuelos desde México que los dejó varados, llegando a Florida con el tiempo justo y sin apenas poder reconocer la cancha. Primer tiempo. Intensidad versus resistencia. Sonó el silbato en el Hard Rock Stadium. Desde el primer minuto, la propuesta de Bielsa fue clara: presión alta y transiciones verticales, comandadas por Fede Valverde y Rodrigo Bentancur en la mitad de la cancha. Sin embargo, los árabes salieron con un bloque defensivo muy ordenado, apostando a congelar el ritmo del juego y cortando los circuitos de una celeste que acusaba el desgaste del viaje. Tuvimos pocas ocasiones claras en la primera mitad, mucho roce físico y un empate a cero que dejaba todo en el aire al descanso. Segundo tiempo, el desenlace táctico. Para la parte complementaria, las tuercas se ajustaron. Uruguay empezó

0: A volcar la cancha con ráfagas de peligro por las bandas gracias a la velocidad de Maximiliano Araújo. El ritmo subió de revoluciones y la tensión se apoderó de Miami con un ida y vuelta vibrante, donde las individualidades charrúas buscaron romper el cerrojo de los hijos del desierto, quienes amenazaban de contragolpe. Cierre y panorama del grupo. Final dramático en Miami. Uruguay firma sus primeros puntos en un estreno accidentado, pero vital para sus aspiraciones. Con este resultado, el grupo H se empieza a mover con fuerza. La siguiente cita para los charrúas será el próximo domingo 21 de junio, cuando se mida ante Cabo Verde, buscando encarrilar su pase a la siguiente ronda. No se despeguen de nuestras pantallas para más información mundialista. Nos vemos en la próxima.
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1: Oigan, pues para los que somos cafeteros, algo que sin duda en la mañanita no nos puede faltar, ¿qué crees que es, Mau?
2: Pues el café, claro.
1: Claro, un cafecito.
2: Porque todos toman café, todos.
1: Menos tú.
2: Yo no tomo
1: todos café. Menos Mauro deben de saber que no toma café, no le gusta al señor, no quiere.
2: El
1: pues
2: otro
1: no te gusta, ¿verdad? No te ha gustado.
2: Pati, estaba checando una vez que hice un reportaje, que le platicaba que fui a una cafetería muy famosa allá en México, en Veracruz, que es un café. Cuando vayan para allá, vayan al café de la parroquia.
1: ¡Ay, qué delicia! Delicia jarocha.
2: Y fui a probarlo, pero durante el reportaje lo probé, más no lo...
1: Casi lo escupes ahí.
2: No, guácala, no me gusta.
1: Oye, pero no te gusta que el sabor... O sea, nada,
2: es muy amargo,
1: nada.
2: Es amargo.
1: Pero mira, está el cappuccino, el latte, el cortado, le puedes poner splendid. Bueno, no sé, pero mira... El café tiene muchos beneficios.
2: ¿Te antojó?
1: Tomarlo a la mesa. No, ya estoy, mira, hasta salivando. No es que aparte, a ver, ¿ni el olor a café te gusta?
2: El olor a café
1: cuando
2: sí
1: dices,
2: me gusta.
1: Ay, qué
2: sí,
1: rico, qué
2: el
1: rico,
2: olor
1: ¿no?
2: A café sí me gusta. Sí,
1: ¿ya
2: sí,
1: ves?
2: Sí, eso sí.
1: A ver, ¿qué crees que beneficios tenga? Obviamente, pues, despertar más rápido.
2: Te activa, ¿no?
1: Te activa, puedes prestar más atención, reacciona rápida. Cuando anda uno atarantado, que estás como atarantado, sí. Que, por ejemplo, tú que no tomas café, ¿con qué te activas?
2: No, yo tomo agua o alguna bebida.
1: Agüita.
2: Energetizante.
1: O algo con azúcar.
2: Sí.
1: Un juguito.
2: O un chocolate puede ser.
1: Okay.
2: ¿No? Pero la verdad es que yo sé que estas bebidas son muy populares. De hecho, he escuchado que también aquí en Estados Unidos hacen las coffee parties, no sé si has oído.
1: Ah, no.
2: Sí, a ver si luego te platico acerca de todo esto, pero dicen que es muy bueno el café, ¿no? Porque te da mucha energía, ¿no?
1: Mira, sabemos que tiene cafeína, pero también es un antioxidante increíble, natural. Puedes tener también mayor retención de información, te beneficia el metabolismo, la salud física, porque la cafeína activa el metabolismo, por lo que se produce la oxidación de grasas. Okay. Esto ayuda a tener más energía, quemar calorías y aumenta los niveles de adrenalina, lo que puede mejorar tu rendimiento físico.
2: O sea,
1: físico.
2: Que hay más pros de tomar café que contras. O sea, yo, por ejemplo, que no tomo café, no tengo ningún beneficio.
1: A lo mejor esos beneficios los estás agarrando de otro lado.
2: No sé, pero digo, escucho muchos beneficios.
1: Contras también tiene, no puede tomar uno mucho café.
2: Porque se
1: o sea, esa gente que está litros y litros todo el día, no. O sea, acaso dos o tres.
2: Pero ya como soy, me volvería loco, chiflado, me meteré por la ventana. Pati,
1: ah, claro, café, o estarías tembloroso, así no, con la taquicardia. Mejor así quédate.
2: Así a gusto.
1: Mejor no tomes.
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1: Bueno, durante muchos años se ha hablado del exterminio de los medios de comunicación masiva o tradicionales, ¿no? Como el radio, la televisión, el mismo periódico en muchas ocasiones, pero el periódico todavía de manera física se sigue repartiendo en algunas ciudades, ¿no? Y los libros, creo que los libros son los que se han salvado de todo esto porque
2: ¿un poco?
1: Las personas creo que siguen leyendo, no quiero pensar, ¿no?
2: Fíjate que no, ha bajado el hábito de la lectura aquí en Estados Unidos. Según un estudio, un 40%, fíjate, entre el 2003 y 2023, en estos 20 años, un estudio señala que la lectura ha bajado, sobre todo para aquellos que leen por placer, cuando agarran un buen libro para relajarse. Según este estudio, pues no hay una razón como tal, pero sí ha disminuido mucho el que la gente lea por gusto. ¿Sabes por qué? Yo creo que por la distracción de tanto celular, tanta pantalla, ya mejor prefieres a lo mejor leer un libro electrónico, que igual es hábito de lectura, pero ¿qué pasará? ¿Por qué ya no leen por placer?
1: Pero hay gente que dice que no hay nada más hermoso que llegar a una playa, a un bosque, y poder hojear un libro.
2: Eso sí, ¿eh?
1: El olor del mismo libro que te transporta a muchísimas remembranzas, memorias y demás. Creo que todavía sigue existiendo. Sí ha bajado, tienes razón por el tema de las redes sociales, pero tendría que pensarse cómo hacer que las nuevas generaciones empiezan a leer una vez más, ¿no?
2: Sí, fíjate que las personas encuestadas señalan que sí tienen, por ejemplo, pequeños de 9 años y solo el 2% se sienta a leer con su hijo. ¿De qué te habla? De que el ejemplo también, de que los enseñes a, también va a contribuir a que en un futuro ellos puedan seguir leyendo.
1: Fíjate, sí, la verdad es que nosotros como generación, yo soy generación X, y la verdad es que no acostumbro a leer con mi hijo. Mi esposa sí lee. Y de repente, a pesar de que no leamos nosotros, o en mi caso yo, sí le inculco a mi hijo la lectura.
2: Eso está muy bien.
1: Pero aquí lo malo es que no te ven. O sea, tú le puedes decir, lee, hijo, lee. Y luego te puedes decir, ¿y tú por qué no lees, papá?
2: Yo creo que esos hábitos, ¿no?, de cuando los acostabas leyéndoles un cuento, que creo que ya no se hace, eran muy buenos, porque ellos mismos también querían leer eso que les estabas platicando,
1: sí,
2: ¿no?
1: Sí, sí, porque los dejabas también con la incógnita de qué sucedía en el capítulo siguiente. Entonces, sí, yo creo que todo empieza, si usted me dice que ha bajado la lectura, pues es error de nosotros.
2: Agarre un libro ya, lea.
1: Ya, y póngaselo a sus hijos.
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3: Es momento de platicar aquí en Club Hit Latino sobre un problema que, pues, es ya de todos los días. La polémica de poder vivir en un apartamento aquí en los Estados Unidos o en una casa. Y es que vivir aquí depende de nuestro estilo de vida, ¿no? De
4: claro,
3: nuestro presupuesto, de nuestra prioridad, el espacio, privacidad. Por ejemplo, si vives en Nueva York, vivir en un loft es algo común, ¿no? Donde tienes una cama, a un lado la cocina y a un costado el comedor y un bañito. Y eso es todo, ¿no? Y con eso hay muchos que viven felices, ¿no? Hay gente que, por el ritmo de vida que pueden tener. Pero, ¿qué es lo que la gente aquí en la Unión Americana prefiere? ¿Casa o apartamento? ¿Tú qué prefieres, Pati?
4: Pues mira, dependiendo la dinámica, a qué nos dediquemos y cómo estás mejor. Y también, ¿cuántas personas viven contigo, no? O si lo vas a hacer con amigos, con pareja, con familia. Aquí hay que ver muchas cosas, ¿no? Sobre todo tu presupuesto.
3: Eso es importante.
4: Eso es muy, de ahí partimos.
3: Mira, por ejemplo, los pros de tener un apartamento, por ejemplo, es menor mantenimiento, tienes a lo mejor acceso a gimnasio, ya ves que hay estas torres inteligentes, ¿no?
4: Claro.
3: Donde hay piscinas y que en una casa no la puedes obtener. El costo y el alquiler o compra de un apartamento, pues es más económico de una casa. Hay gente que se hizo de una casa y pues no puede pagarla o vive para pagarla también, ¿no?
4: Exactamente. También sabes que otro punto bien importante cuando es un apartamento, la seguridad, porque como hay siempre vigilancia
3: también
4: del edificio y otros vecinos te pueden ayudar, pues estarle echando ahí ojo a tu vivienda y además los sistemas de vigilancia en todo el edificio, y generalmente se paga un servicio de mantenimiento, una cuota, que eso también te protege de cualquier accidente.
3: Pero te acuerdas que hace unos días hablábamos de que no estaban, no hay alumbramientos, no hay nacimientos, ¿no? La gente no está procreando.
4: Sí, ya son menos personas. Entonces, yo creo que conviene un apartamento. Depende la vida de cada persona.
3: Pero, ¿qué tal si luego crece la familia? Imagínate, compras
4: no
3: un apartamento
4: ahí.
3: Y ya no cabes.
4: No.
3: Tendrías que hacer? ¿La venta del mismo? ¿O qué es lo que sucede? Aquí en los Estados Unidos, ¿qué es mejor? ¿Rentar o comprar una casa? Regresamos con esta plática aquí a Club Hit Latino.
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1: Este es tu Club Hit Latino con Pati Sánchez, Mauro Hernández, hablando de todo y para todos. Gracias a la gente que se une a esta gran comunidad. Muchas gracias, arroba Mauros TV y...
2: arroba Pati Sánchez, guión bajo G, ahí nos comunicamos.
1: Ahí nos comunicamos. Oye, y hay que hablar algo interesante que en las últimas décadas nos hemos percatado. Y es que los jóvenes, pues, no están concibiendo hijos, ¿no? La mayoría de las relaciones ahorita... pues no tienen una seriedad, no hay un compromiso y por ende no existen tantos nacimientos como antaño, ¿no?
2: Sí, creo que hay mucha reserva con el tema de la planificación familiar y hemos visto que deciden esperarse más o de plano muchos ya tienen la tajante decisión de no tener hijos.
1: Tenemos amigos, que dicen que no, nada.
2: No, yo digo, nada. Cuando dicen eso, digo, siento que van a cambiar de opinión, pero creo que es generacional. Sí. Cada vez más deciden no tener
1: hijos. Imagínate
2: familia.
1: Un viajecito a Big Bear, a Lake Tahoe, ahí de repente le puedes pegar la caja de los monkeys, pues,
2: Pasa, pero por decisión, muchos han decidido que no, y eso se ve reflejado en estadísticas a nivel mundial.
1: Correcto, Pati, lo dices bien. Es que según datos de la organización de World of Stats, pues son expertos en estadística, dicen que este fenómeno no solo está afectando a los países de primer mundo en Europa o Norteamérica, sino que también se extendió a Latinoamérica, donde hay cifras que confirman que cada vez hay menos familias que piensan en tener hijos. Por ejemplo, o sea, ¿cuáles son los países que tienen una baja tasa de natalidad en el mundo? Nada más para que se den una idea, por ejemplo, Rusia, un 67%, también.
2: Okay. Turquía, 68%, Polonia, 69%.
1: México en un 70%, al igual que Colombia, abusados también.
2: Brasil, 72%, Japón, 77%.
1: Y también Tailandia con 79%, China con 81% y Corea del Sur con 86%. O sea, una de las tasas, pues, sin duda alguna, que no quieren. En Corea del Sur no hay niños.
2: No, pero no. Aparte también son de los países más poblados. Bueno, India no está ahí, que creo que es el país más poblado del mundo, la India. Pero México, ¿qué pasará en México? O también, por ejemplo, aquí de Brasil, Japón, China.
1: Pues para que se den una idea, en los últimos 70 años la tasa de nacimiento se redujo un 70%, sobre todo en México. Entonces, y si ahí le sumamos que de México migran muchos para acá, imagínate cómo estamos, hay menos,
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1: A ver, pero no me contestaste, Patricia Sánchez. Hace rato platicábamos.
2: ¿Cuál era la pregunta?
1: Amigos de Club Hit Latino, ¿tú qué prefieres? ¿Rentar o comprar una casa? ¿O vivir en un apartamento o en una casa? ¿Qué piensas? ¿Expander la familia? ¿Quedarte tú sola y un perrito? ¿O qué? ¿A dónde apunta, ¿verdad?, la chancla?
2: Mira, yo creo que depende tu visión a futuro, tus planes. En mi opinión, yo prefiero comprar. Comprar, porque eso de estar rentando, pues estás pagando algo que nunca va a ser tuyo. En cambio, cuando lo compras, sabes que en algún momento va a ser tuyo, es tu propiedad. Y yo creo que si es una casa es mejor. Porque si ahorita te encuentras a lo mejor solo, pero en un futuro creces la familia.
1: Pero una casa aquí es una locura, Pati, no nos alcanza ni para vivir. ¿Cómo pues, quieres comprar una casa aquí en Estados Unidos?
2: Si tienes tus planes, dices, si vas a estar solo siempre, si ya lo definiste, pues entonces a lo mejor rentas. Y también si te vas a establecer en una sola ciudad, pues es mejor comprar, ¿no?
1: Mira, lo que pasa es que cuando uno se viene aquí con el sueño americano, piensa en que le va a ir muy bien. Y claro, que nos va muy bien, pero conforme ganamos es lo que gastamos, ¿no? Por eso cuando mandamos dinero a México hay remesas y que les ayuda mucho a nuestros
2: paisanos. Claro, allá en México rinde, pero aquí no. Y aquí una renta también sabemos que pues son caras.
1: Entonces ahí te va, te voy a comprar la idea de tu casa,
2: de favorita, mi casa,
1: pero no en Estados Unidos, porque a lo mejor lo que puedes hacer con todo lo que está se gana acá en la Unión Americana,
2: sí,
1: podrías comprar una casa más barata en México que en Estados Unidos. Ya no vivir aquí, pero a lo mejor pensando en un futuro cuando ya estemos viejitos que se nos caigan los dientes.
2: Sí, donde te vayas a establecer. Si dices, yo vine aquí a trabajar, pero me voy a ir a mi país a construirla o a comprarla. Ok, pero aquí en Estados Unidos yo creo que dependiendo que sí, hay personas que a lo mejor llegan a comprarla, ¿no?
1: Es que, ¿sabes qué?
2: ¿Tú preferirías rentar?
1: Creo que la clave sería nuestro proyecto de vida. A lo mejor nuestro proyecto de vida aquí, que estamos súper chavos y súper jóvenes trabajando.
2: Claro, por supuesto.
1: Estamos procreando, tenemos una edad financieramente pues buena, ¿no? Porque estamos trabajando, estamos sanos.
2: Estás produciendo.
1: Produciendo. Uh-huh. Entonces, a raíz de eso, tendríamos que pensar muy bien qué es lo que vamos a hacer con nuestro futuro. Bueno, y si eso le sumamos los temas de migración, pues prefieres mejor ahorrar mi dinero, hacerlo más posible de aquí para poder llevarme al otro lado,
2: ¿no? También puede ser. ¿Ustedes qué opinan? ¿Qué están haciendo o qué van a hacer? ¿Rentar o comprar casa aquí o en otro país? Hay que ver sobre todo tus metas personales, profesionales y tu plan de vida. ¿Qué es lo que vas a hacer de aquí en unos años, ¿no?
1: Correcto.
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1: Oigan, ¿alguna vez han escuchado el término pata de perro?
2: Sí, claro, cuando andas todo el tiempo en la calle y que,
1: ¿seguro?
2: Que andas de pata de perro y no estás en casa.
1: Hay gente que a lo mejor aquí dice, ay, eso lo decía mucho mi abuelita, pero imagínate que cuando el pata de perro es como andar viajando, ¿no? Ser sí, muy nómada, ¿no?
2: Se refiere a varias cosas, pero hablando de temas, por ejemplo, de viajes, pues es de que andas de pata de perro.
1: Sí.
2: ¿Ya sabes a quién le decían así?
1: ¿A quién?
2: A una mujer que viajó a 90 países, lo hizo sola.
1: Wow.
2: Que para empezar, creo que tú has viajado solo,
1: sí.
2: ¿Y qué tal la experiencia?
1: Viajar solo es una experiencia muy buena porque, mira, no tienes problemas de tiempo, nadie te está carrereando, tú
2: come
1: eres dueño de tu
2: quieras.
1: Tiempo, comes lo que quieras, viaja, llegas a lugares recónditos.
2: Haces nuevos amigos.
1: Que no estaban incluidos.
2: Ándale.
1: Todo, las amistades, nuevos sitios, la verdad es muy buena idea, ¿eh?
2: Pues mira, ella se fue a 90 países y ya después contó de una lista de algunos lugares. Pues mira, va a hablar de lugares justo eso, no turísticos, no una Torre Eiffel, no la Torre de Pisa, no. Por ejemplo, la pequeña Roma de los Alpes.
1: Ok.
2: Dice que es una región pequeña y la menos poblada de Italia. Ella la consideró que la dejó sin aliento. La acaba de visitar y le pareció increíble.
1: También dice que Wanaka, Nueva Zelanda, también que es un lugar muy bonito, que ahí puedes conectar con la naturaleza.
2: ¿Wanaka, Nueva Zelanda?
1: Me gusta la idea porque son lugares que a lo mejor no son tan turísticos, ¿no? También, ¿no?
2: Mira, Colonia del Sacramento, un pueblo que ella describe como lleno de edificios blancos, de piedra y de colores pastel. Y la verdad es que también es considerado como patrimonio de la humanidad por la UNESCO.
1: Por ejemplo, fue también a Namibia, fue al cañón del río Fish, y dice que también está muy bueno, ahí en África, ¿no? Entonces, que es uno que es el más grande del país.
2: Wow.
1: Yo nunca lo había escuchado, por ejemplo, la verdad.
2: Ni yo, o por ejemplo, la isla de Jeju o de Jeju en Corea del Sur, el último lugar... Dice, al que pocas rocas únicas que se cree que aparecieron tras una erupción volcánica. Si te fijas, todos son lugares no conocidos, no famosos, pero que la han impresionado.
1: Oye, está muy bonito lo que hizo Kelly Ross a ti, pero a ver, pues ¿cuánto te gastaste, ¿no?, en un viajecito de esta índole?
2: Pues ya, es que aunque vayas sola, tienes que traer presupuesto.
1: Sí, pero a ver, me queda claro que cuando es un viaje solo de mochilazo, sí, el presupuesto es menor, ¿no? Porque andas brincando de cama en cama o en hostales, ¿no?
2: Así, literal. Perdón, de cama en cama. Bueno, así vas solo, pues puedes hacer lo que quieras, ¿verdad? ¿O a qué te referías?
1: A eso precisamente.
2: El hostal es barato.
1: Es muy barato.
2: Sí.
1: Pero usted gastaría gran parte de su dinero. ¿Cuánto se gastaría?
2: Pues son experiencias que te llevas.
1: Increíble.
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1: La pregunta que le vamos a hacer le va a explotar la cabeza. ¿Usted es desordenado o es ordenado?
2: Híjole,
1: ¿qué tan ordenado eres, Pati?
2: No tanto, pero tampoco soy tan desordenada. O sea, tengo como poquito de todo.
1: Yo no sé si soy... Yo creo que en mi casa tenemos orden, ¿no? Pero hay momentos en los que desordenado. Cuando se va llegando el fin de semana,
2: ajá,
1: de repente hay ropa amontonada en una cama.
2: O sea, como que van perdiendo la disciplina de ordenar todo.
1: Hay trastes sucios de repente, porque luego dices, los lavo el fin de semana, ¿no?
2: Los lavo al rato,
1: okay. Pero...
2: O sea, se va perdiendo un poco el orden, ¿verdad?
1: Pero cuidado, porque hay un estudio publicado por la Journal Environment Psychology en 2025, donde revelaron que el desorden en la casa se asocia a niveles muy altos de efecto negativo como la irritabilidad, la frustración y la tristeza.
2: O sea, cuando tienes, por ejemplo, que estás aquí en tu mesa de trabajo y tienes el papelero y eso, puedes estar triste, irritado, porque ese desorden también es mental, ¿no?
1: Es algo lógico, ¿eh? O sea, el desorden doméstico no es solo visual. De hecho, la ciencia dice que impacta la salud mental y rompe como un ciclo, ¿no? O sea, tener la casa perfecta. Pero ojo,
2: ajá,
1: también los excesos. Si tú eres de las personas que mantienen la casa perfecta, también hay otro problema psicológico, ¿no?
2: Ah, sí, de que dices, no quiero ni nada que esté tirado, ni que si tiraste agua del garrafón que quieres limpiar. O sea, que quieres todo perfecto también es una obsesión, sí, para mal.
1: Sí. El tema es cuando se acumulan por el tiempo, ¿no? La exposición constante a un ambiente caótico, o las personas que, ya sabes, los acumuladores que viven con cajas.
2: Ah, no,
1: demás.
2: Los programas que se producen aquí, ¿los has visto? Me dan una ansia. Digo, no hay que llegar a eso. A ver, ahora, tú como hombre, porque luego dicen que los hombres no son muy ordenados. ¿Algún tip para mantener el orden en el hogar?
1: Yo, si deja una cosa en un lugar, procura recogerlo, ¿no? Yo de repente, mi esposa me dice, ya dejaste...
2: ¿Cómo qué? ¿Las llaves?
1: Las llaves, siempre en un lugar. Pero es que pasa, cuando te mueven las llaves de un lugar, te dicen, oiga, es que yo siempre las dejo aquí. No, pero es que aquí van.
2: Ah.
1: Imagínate que
2: no
1: las dejas donde van.
2: Ah, okay.
1: Pero dices, pero yo acostumbro a dejarlas ahí.
2: ¿Y sería un problema eso?
1: Es un problema de desorden.
2: Okay,
1: si usted es desordenado, puede sufrir mucho estrés. Ordénese mejor.
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3: Como que a Mati le ha gustado mucho este tema de los sueños. El otro día, ¿qué decías que soñar con qué era? Bueno, yo te decía que si soñar con excremento.
4: Se me hace que aquí te gusta el tema
3: del... No, el dinero.
4: El dinero.
3: A mí me gusta el tema del dinero,
4: Ah, no. Ahorita vamos a hablar de... ¿Qué significa soñar con personas fallecidas según la psicología?
3: A mí me habían dicho que te casas, supuestamente. Que si sueñas, ¿sí?, que si alguien se muere, es porque te vas a casar tú. ¿Será?
4: Pues mira, dice que tener sueños con alguien que ya no está en este plano terrenal puede resultar algo paralizante, emocionalmente difícil para algunas personas porque pues se despiertan con sentimientos encontrados. Pero hay una explicación científica que según esto puede ser una manifestación de necesidades emocionales no resueltas. Los psicólogos señalan que este tipo de sueños suele aparecer con mayor frecuencia durante el proceso de duelo, pues el cerebro intenta lidiar con el dolor de la ausencia a la par que busca crear un espacio pues simbólico en la memoria para mitigar esa falta.
3: Oye, entonces no sé, y si sueñas con alguien que fallece, significa que, o sea, no, yo había oído también que estás como cerrando ciclos, ¿no? Como que se cierra un ciclo. Pues sí, yo creo que
4: porque como extrañas mucho a la persona, hasta en los sueños la ves. O porque también te estás despidiendo con él en los sueños, que también dicen que eso es como real, ¿verdad?
3: Puede ser, pero, pues, ¿eh? Mira, por ejemplo, también hay una teoría bastante fuerte que habla de que, pero eso ya se la sacaron de las películas. Se va a estrenar la película de Black Phone 2, la segunda parte de Teléfono Negro, ¿no? Con Ethan Hawke, donde ahora se dice que un ente te puedes morir cuando sueñas. Y hay una teoría de que si tú sueñas que te mueres, automáticamente tienes una micromuerte, según dicen las teorías conspirativas. Yo no creo ni un cacahuate acerca de eso.
4: Yo creo que se debe a otras cosas, pero aquí este tema de... También yo había leído lo que tú dices, que si sueñas que falleces, pues es porque te vas a casar. O es porque es el inicio de algo a través de a lo mejor del final de tu vida, pero en el sueño, no porque te vas a morir en la vida real.
3: Sí, es como un reset, ¿no? Es lo que dice. Pero usted ha soñado con esto, ha preguntado qué significa. Seguimos con más aquí en Club Hit Latino.
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1: Bueno, hoy hemos hablado mucho acerca de que si la vivienda, que si rentamos un apartamento, que si damos para la hipoteca de una casa, que si terminamos viviendo en ella, que nunca dejamos de pagarla. Pero a ver, yo creo que la base de todo esto, amigos de Club Hit Latino, es el ahorro. Y es que antes de rentabilizar el dinero y demás, hay que tener una base económica. Creo que no podemos ahorrar si no tenemos una base económica, ¿no? Si no hemos generado algo como el clásico colchoncito que le llamamos.
2: Sí,
1: ¿no?
2: Esta estabilidad económica que se necesita para decir, ya cubrí mis gastos, mis deudas, ya tengo un colchón para, pues, entretenimiento, dispersión y demás. Ahora ya puedo ahorrar. Es muy importante tener una base estable para empezar a ahorrar. Y después el siguiente paso, ¿qué hago con mi ahorro?
1: Pues, ¿para dónde? ¿Qué es lo que hago? Los que aconsejan, los que saben, es que hacer una inversión es lo mejor, ¿no? Ya sea de algún inmueble, de algo que puedas tener, ¿no? En un futuro, ¿no? Y sobre todo, ¿sabes qué pensar? Primero que nada, en un fondo de emergencia. ¿A cuántas personas aquí en Estados Unidos nos agarró la pandemia como locos, ¿no? Donde había gente que estaba pagando hipotecas, estaba pagando colegiaturas y demás, y que luego de repente se le juntó todo porque no había trabajo, ¿no? Entonces, y no tenía ningún fondo de recursos de emergencia.
2: No tienes ese soporte. De acuerdo a expertos, señalan que uno debe de tener 3 meses de tu salario ahorrados por cualquier situación.
1: De
2: tres meses.
1: A 6 meses, ¿no?
2: Exacto. Eso sí, si son 6, qué maravilla. Ojalá tuviéramos uno, aunque sea, porque muchas veces nada.
1: Bajo esta premisa que dice Patty, ¿usted cuánto tiene ahorrado? ¿De 3 a 6 meses?
2: Oye, ahorita ya los pusimos a pensar.
1: No, es que sí, es que luego hay gente que llega a la crisis de los 30 y dice, ¿qué tengo? ¿Qué
2: nada,
1: he hecho? ¿Para dónde voy? Pero a ver, hay gente que dice que invertir en criptomonedas puede ser algo interesante, el tema de invertirlo, ¿no? Las donaciones, ya cuando tienes mucho, pues a lo mejor puede ser donaciones.
2: Sí, ya cuando te sobra, sí. Pero yo creo que si tenemos dinero ahorrado, hay que ponerlo a trabajar para que genere más, es decir, invertirlo. O también, pues ya gastarlo, un viaje.
1: Puede ser.
2: Alguna experiencia, algo no material.
1: O el emprendimiento de un negocio. ¿No? El negocio te puede dar una libertad también financiera, ¿no? O sea, si ya invertiste un dinero de lo que ahorraste, pues lo inviertes y a lo mejor eso
2: trae riesgo, pero es bueno hacerlo.
1: Camina el dinero, suelta para que te llegue más.
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1: Un accesorio que casi siempre se regala, sobre todo a los caballeros.
2: El día del padre. Oye, déjame adivinar, calcetines.
1: No.
2: Cartera.
1: No.
2: La corbata.
1: Es correcto, Pati, la corbata.
2: ¿Cuántas veces te han regalado una corbata?
1: A mí me han regalado solo como dos veces una corbata.
2: Han sido más creativos.
1: No utilizo.
2: Es que no usas.
1: No, pero no hay gente que sí utiliza.
2: ¿Cuándo usas corbata, mamá?
1: Cuando es una boda, un evento especial.
2: Algo muy, más solemne, ¿no?
1: Más solemne, un funeral, puede ser.
2: ¿Y si te la sabes poner?
1: Sí, claro, pero la gran mayoría.
2: Es difícil, porque yo veo que le batallan luego. A ver, ¿me la pones?
1: Ah, pero espérate, hay varios nudos de corbata. Hay que es el nudo español, el nudo británico.
2: ¿Cuál es el normalito? El que se ve como un triángulo invertido.
1: Ese es el normal.
2: ¿El qué?
1: Lleva como dos dobleces nada más, el básico, por así
2: básico.
1: Decirlo. Pero si
2: yo no
1: les
2: sabía que había tanto nudo.
1: No, hay muchísimos, hay unos que son increíbles.
2: Ahí todos se ven igual, ¿no?
1: No. Hay uno que es el doble, mi papá lo sabía hacer. Mi papá me enseñó a ponerme la corbata. Hay que decir que eso es algo que se enseña de niño. Honestamente, si tú no sabes ponerte la corbata como

0: Mira, es que de repente
1: hay veces, un límite.
0: Sí, hay un límite.
1: ¿Cuál es?
0: Hay camisas que ya no me cierran a mí, Pati, por el botón.
1: Por el botón. Ok, por la papada, por el cuello.
0: El cuello se ensancha, ¿no? Entonces imagínate, no cierra el botón, lo cierras a fuerza y aparte le pones un nudo.
1: Sí te sientes ahogado,
0: sí,
1: ¿no? Yo veo que cuando están ya cansados, como que se la juegan hacia los lados para aflojársela, porque también dice que puede aumentar la presión en los ojos si las llevan demasiado apretadas y además son excelentes portadoras de gérmenes. Ah, ya se me hace mucho esto.
0: Eso sí, la pregunta sería,
1: ¿cómo lo usas tú?
0: ¿Hace cuánto que no? No, pero también, o sea, es como si no lavaras la camisa.
1: Sí se lava la corbata.
0: Se tiene que lavar la corbata, se tiene que mandar a la tintorería.
1: Bueno.
0: Así que bueno, usted usa corbata, le gusta estos datos, se la pone, cada quien se la pone cuando quiera, ¿no?
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8: ¿Qué tal, amigos de la frecuencia deportiva? Bienvenidos a la crónica de un debut mundialista que quedará grabado con letras de oro en los libros de historia de la fútbol. Hoy, en el Coloso de Georgia, el Atlanta Stadium, presenciamos el choque de apertura del Grupo H y les aseguro que el desenlace nadie, absolutamente nadie se lo esperaba. La todopoderosa selección de España, actual campeona de Europa y una de las grandes favoritas para levantar la corona, se estrelló de frente contra un auténtico muro africano. Final de infarto. España 0, Cabo Verde 0. Desde el primer silbatazo del referee jordano Adhan Makameh, el guión fue el esperado. Un monólogo absoluto de la roja de Luis de la Fuente. Los españoles acapararon la pelota, firmando un 71% de posesión y generando un vendaval de 27 aproximaciones. Pero la puntería simplemente no viajó con ellos. La primera gran alarma llegó al minuto 39, cuando Ferran Torres estrelló un zapatazo violento en el travesaño, y en el contrarremate, Mikel Oyarzabal se topó con los reflejos felinos del veterano arquero Bocinha, quien a sus 40 años se erigió como el héroe monumental de la tarde, con atajadas imposibles. En la segunda mitad, De la Fuente quemó todas sus naves, mandando a la cancha la magia de Lamine Yamal y la verticalidad de Dani Olmo. El asedio fue total en tiempo de compensación. Un cabezazo agónico de Oyarzabal pasó lamiendo el poste izquierdo al 95, congelando los corazones de la marea azul. Con este resultado, Cabo Verde, en el primer partido de su historia en esta gran fiesta futbolera, le saca un punto de oro a la gigante europea. España debuta dejando dudas y ahora tendrá que buscar la redención frente a Uruguay y Arabia Saudita.
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2: Seguimos con ustedes, amigos de Club Hit Latino. Y mira, Mau, en la vida hay muchos miedos. Hay muchos miedos, tenemos muchos temores, pero sabemos que están clasificados.
3: Sin vamos miedo a hablar al éxito, papá.
2: De las fobias. Las seguramente fobias. Hay una fobia que le tiene miedo a triunfar. Debe de haber.
3: Debe de existir debe alguna de fobia. Pero la fobia. A ver, ¿se puede erradicar una fobia? Yo creo que sí, ¿no?
2: Con terapia, con ejercicios. Por ejemplo, mira, la tripofobia, que es esta aversión o miedo a patrones irregulares. O, por ejemplo, para acabar más pronto, la tripofobia es el miedo o como la fobia así a los agujeros. O, por ejemplo, cuando ves una figura que tiene muchos bolitas, ajá, iguales, o sea, ajá, un conjunto de pequeños agujeros o protuberancias, o una cara con muchos granos, tapizada, okay, que la ves y te da fobia, eso es la tripofobia.
3: ¿Eso es tripofobia?
2: Sí. ¿Tú tienes alguna fobia?
3: No, yo creo que tuve muchas chicas que tenían tripofobia porque yo tenía muchas espinillas, entonces como que me tenía tripofobia. Y porque estaba medio tripón también.
2: Ah, sí, tripofobia. Mira, está la aerofobia.
3: ¿Esa cuál es?
2: Miedo a volar.
3: La aerofobia. Hay otra que es la fagofobia, que es el miedo irracional a tragar o atragantarse. Es gente que no quiere comer porque le puede dar fagofobia, que dije por la faringe, ¿no? Que dice, me voy a ahogar, ¿no? Puede ser.
2: Claro. También está, mira, la zoofobia, es miedo a los animales.
3: La zoofobia. También hay más fobias, por ejemplo, la ofalofobia, que es miedo a los ombligos.
2: No inventes.
3: Imagínate que de repente estés ahí ya en una situación así como más carnal y que de repente.
2: Junta de ombligo.
3: Le ves el ombligo. Una junta de ombligo.
2: Junta de ombligo.
3: Ay, no. Tengo
2: ofalofobia. Pero es un tema serio, porque es un tema mental. También está la brontofobia, miedo a la tormenta. Cuando llueve así muy fuerte, les da miedo.
3: Mira, hay otra que se llama la falocrofobia, que es el miedo a los clavos o a quedarse calvo.
2: A los calvos.
3: Sí. Conozco a varios, ¿eh?
2: Sí, mira, también está una de las más comunes, sabemos que es la claustrofobia.
3: Sí.
2: Que es quedarse encerrado o en espacios pequeños. Y también la hematofobia. Ahí sí yo conozco, tengo una tía que ve sangre e inmediatamente se empieza a marear y se desmaya.
3: ¿Esa es la hematofobia?
2: La hematofobia, ajá.
3: La nomofobia, que es miedo a quedarse sin el celular.
2: Ah, pues esa la tenemos todos.
3: Yo creo que todos tenemos.
2: Pierde lo de vista un ratito y anda uno como loco. El celular.
3: No, y si lo trae tu esposa, va a ser.
2: No, hombre, que te. Esa esposafobia.
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1: Hoy en este programa de Club Hit Latino hemos hablado de todo. Hablamos acerca del cuidado de los pies, pero también algo que es muy importante es nuestra higiene, Pat.
2: Así es, Mauro, amigos de Club Hit Latino. Eso está relacionado porque, a ver, ¿qué parte de su cuerpo les gusta asearse más? Ya sé que la pregunta está como de, perdón, a mí, mi cabello me gusta, okay, como esa sensación de decir, ya me lo voy a lavar. Y que otra parte, la cara también.
1: La cara.
2: Sí, por el maquillaje y todo, ya cuando te desmaquillas, ay, la verdad es que hasta descansas.
1: No sé si les pasa, igual que a mí, que Pati, cuando no te lavas el cabello, cuando no te bañas,
2: sí.
1: Mi cuero cabelludo es muy graso. Entonces,
2: yo creo que el de la mayoría de las personas.
1: A mí se me pone ceboso el cabello, totalmente ceboso. Entonces, sí, un día de no bañarme, ya está súper ceboso. Ya se nota de que, ¿qué pasó, brother? ¿Por qué brilla tanto tu cabello,
2: rey? Te gusta asearte más, y aparte, más que te guste, es necesario.
1: Y ¿sabes qué? Perdón que lo diga, pero la cauliflowers también, ¿eh? O sea.
2: Ah, no, bueno.
1: Oye,
2: aparte de las alitas y el motor.
1: Sí. También el mofle hay que lavarlo, sí, ¿no? Porque sí, sin duda alguna, esas son las partes, que a lo mejor sudamos más, ¿no? O vamos,
2: claro,
1: al baño.
2: Se requiere.
1: Debes de tener una higiene, sin duda alguna, ¿no?
2: Mira, se va a escuchar muy así, pero pues todo lo que tenga que ver con orificio hay que lavarlo. O sea, los oídos hay que limpiarlo.
1: La cerilla.
2: La nariz.
1: Exacto.
2: Y la boca. Son, sí, orificios, ¿no?
1: Sí. Por el tema de la mucosidad, de la nariz, claro, la cerilla y otras secreciones que tiene el cuerpo. El sudor, Pati, o sea, la axila. Hay gente que, por ejemplo, si no se lava las axilas, que
2: despide un olor feo.
1: Hay gente que tiene humor, ¿no? Uh-huh. Que el humor de cada persona o el pH cambia en su totalidad.
2: Claro.
1: Entonces hay gente que se tiene que estar, y con esos cambios climáticos, se tiene que estar bañando 3 veces al día, ¿no?
2: Y con los calorones más. Algo que a mí me gusta también hacer mucho y que no puedo comer si no las lavo son las manos.
1: Correcto.
2: O sea, aunque esté en la calle, busco lavarlas así con agua y jabón, no con gel, pues para comer limpio.
1: Sí, pero si no hay dónde lavarlas, el gel ayudó, ¿no?
2: Sí.
1: Esta cultura del COVID nos ayudó mucho a lavarnos las manos constantemente, cosa que no hacíamos, ¿no?
2: Exactamente.
1: Y ¿sabes qué? La higiene bucal creo que también es muy importante. Yo creo que
2: sí,
1: un día sin lavarte los dientes, híjole, y luego si vas a echar besos.
2: No, eso es que es terrible irse a dormir sin lavarse los dientes, porque las bacterias ahí están danzando toda la noche.
1: Ahí viven, es más, ya tienen una comunidad,
2: no,
1: ahí.
2: Calla.
1: ¿Cómo anda de la higiene usted?
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3: Goodbye, my love, goodbye. Let's go, baby.
4: Ya nos vamos, se acabó lo que se vendía. Ni modo, la parte final de este programa ya está aquí. Pero ya saben que estamos de vuelta dentro de casi 24 horas.
3: Hoy aprendimos muchas, muchas cosas. ¿Qué pasa con la gente que no se baña? Hay que bañarse, muchachos. Es muy importante y sobre todo,
4: un bañito.
3: ¿Saben qué? Con esos cambios de clima que no sabemos si sale el sol, si se mete, si llueve, si está con nieve. Mejor hay que cuidar nuestros pulmones.
4: Y además también hablamos de lo característico de los mexicanos, muy mal, pero somos impuntuales. Hay no. que tratar de cambiar eso, oye.
3: Somos impuntuales en nuestro país. Si vamos a México, somos súper impuntuales. Pero aquí yo no sé por qué cambiamos, cambiamos de todo.
4: Pues sí.
3: Con los oficiales les hablamos muy bonito.
4: Pero los mexicanos somos impuntuales,
3: sí,
4: en general, ¿no?
3: Sí. Así que bueno, hablamos de la higiene personal también, qué tan limpios somos. De eso y más, gracias a la gente que se une a esta comunidad. Gracias, en verdad. No sabes lo agradecido que estamos de que cada día, Pati, se sumen más radiodifusoras en todo lo ancho de los Estados Unidos.
4: Es correcto. Así es que, pues sigan en sintonía, aquí ya saben de esta estación y con nosotros como siempre también.
3: Correcto, arroba Mauros TV, ahí me encuentran en todas las redes. Ahí.
4: Arroba Pati Sánchez -G, bye bye, hasta la próxima.
3: Esto fue Club Gilatino.
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1: ¿Qué tal, amigos de los deportes? Vibrante arranque del Grupo G. En el Seattle Stadium, las selecciones de Bélgica y Egipto nos regalaron un duelo de ida y vuelta que terminó con un salomónico empate a un gol, dejando a ambos equipos con su primer punto del torneo. La historia comenzó con una sorpresa táctica. El estratega egipcio Hossam Hassan colocó a Mohamed Salah en una posición central en pleno día de su cumpleaños número 34 y la jugada le salió maestra. Al minuto 19, el mismo Salah filtró un balón preciso para Emman Aşur, quien desde fuera del área sacó un zapatazo pegado al poste izquierdo, inalcanzable para Thibaut Courtois. Egipto lo ganaba 1-0 y ponía a sufrir a los Diablos Rojos. Para la segunda mitad, el estratega belga Rudy García movió sus piezas buscando desesperadamente la reacción. Ante un mediocampo africano que tenía completamente anulado a Kevin De Bruyne, la llave del candado llegó desde el banquillo al minuto 65 con el ingreso de Romelu Lukaku. Y vaya impacto inmediato. Apenas 28 segundos después de pisar el césped, la potencia del delantero forzó el error de la saga egipcia, provocando un autogol de Mohamed Hani, que decretaba el 1-1 definitivo. El momento anímico cambió y el cierre del partido se convirtió en un auténtico torbellino de emociones en ambas áreas. Al final, los números reflejan perfectamente lo cerrado del encuentro. Bélgica dominó la posesión con un 52% y registró 15 remates totales, mientras que los faraones no se quedaron atrás con 14 disparos al arco de Courtois. Con este resultado, Egipto se queda momentáneamente en la cima del sector por criterios de desempate, seguido muy de cerca por la escuadra europea. La actividad del Grupo G se reanudará el próximo domingo 21 de junio, cuando los belgas midan fuerzas ante Irán en Los Ángeles, mientras que Egipto buscará una victoria histórica frente a Nueva Zelanda en Vancouver.
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1: Hola, ¿qué tal, amigos de las redes y los deportes? Arrancó el Grupo H y la selección de Uruguay hizo su gran debut en Miami frente a Arabia Saudita. Pero ojo, que el partido para los dirigidos por Marcelo Bielsa empezó cuesta arriba desde el día anterior. La delegación charrúa sufrió un tremendo caos logístico con retrasos y cancelaciones de vuelos desde México que los dejó varados, llegando a Florida con el tiempo justo y sin apenas poder reconocer la cancha. Primer tiempo. Intensidad versus resistencia. Sonó el silbato en el Hard Rock Stadium. Desde el primer minuto, la propuesta de Bielsa fue clara: presión alta y transiciones verticales, comandadas por Fede Valverde y Rodrigo Bentancur en la mitad de la cancha. Sin embargo, los árabes salieron con un bloque defensivo muy ordenado, apostando a congelar el ritmo del juego y cortando los circuitos de una celeste que acusaba el desgaste del viaje. Tuvimos pocas ocasiones claras en la primera mitad, mucho roce físico y un empate a cero que dejaba todo en el aire al descanso. Segundo tiempo, el desenlace táctico. Para la parte complementaria, las tuercas se ajustaron. Uruguay empezó a volcar la cancha con ráfagas de peligro por las bandas gracias a la velocidad de Maximiliano Araújo. El ritmo subió de revoluciones y la tensión se apoderó de Miami con un ida y vuelta vibrante, donde las individualidades charrúas buscaron romper el cerrojo de los hijos del desierto, quienes amenazaban de contragolpe. Cierre y panorama del grupo. Final dramático en Miami. Uruguay firma sus primeros puntos en un estreno accidentado, pero vital para sus aspiraciones. Con este resultado, el Grupo H se empieza a mover con fuerza. La siguiente cita para los charrúas será el próximo domingo 21 de junio, cuando se mida el ante Cabo Verde, buscando encarrilar su pase a la siguiente ronda. No se despeguen de nuestras pantallas para más información mundialista. Nos vemos en la próxima.
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2: Pues ahí estamos. Muy buenas tardes tengan todos ustedes. Claro que sí, te estoy saludando desde la ciudad de Green Bay, Wisconsin. A través del 92.7, al 96.9 y 98.9, somos la más grande, la mejor estación. ¿Cómo está mi gente bonita? Bien y de buenas, qué bueno, me da muchísimo gusto. Nosotros pues aquí, listísimos para complacerte con todas las rolas que quieras escuchar. Ya estamos súper, súper mega listos. Te puedes comunicar con nosotros a través del Messenger en la página de Facebook de La Más Grande. Así nos buscas precisamente, La Más Grande Green Bay. Le das like y compartir si veas el grandísimo favor. Y también a través del número telefónico 920-366-3633, mismo número para WhatsApp, para el WhatsAppazo. Con ese número telefónico te comunicas con nosotros, nos haces saber qué rola quieres escuchar. Con mucho gusto, si la tenemos, te la vamos a poner. Usualmente no contestamos llamadas, pero sí respondemos a mensajes de texto. Y si hay necesidad de comunicarnos contigo, lo hacemos de inmediato. Mensajes de voz también recibimos. Pedimos que varíen las canciones. Oiga, diario las mismas, dicen. Dice mi equipo de producción, es que siempre te piden las mismas. No, no es cierto. No mientan. A veces hay mucha gente que sí varía, ¿verdad? Sí. Muchos de ustedes sí piden diferentes. Así es que, pues no se las pongas, yo se las pongo. Bueno, ahí está. Venimos agresivos. Ajá, este equipo ya no me está gustando. Lo tenemos que cambiar. Vamos a cambiarlo. Muy pronto. No es cierto. Estoy jugando, oye. De todo se sienten, pero bueno. ¿Qué más tenemos que compartir? 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También nos puedes escuchar a través de Tuning Radio y Radio Box. Nos buscas como La Más Grande. Ya estamos a 17 de junio del 2026. Mañana Corea contra México, México contra Corea. Ya llegó el tricolor a Guadalajara, Jalisco. Sí, señor, ya está ahí. Oye, fiestón que se armó. Está a todo lo que da en Guadalajara. Muy bonito. He escuchado varias personas que sí les gustan las tortas ahogadas, aunque sean del Distrito Federal, los que comen quesadillas sin queso, ajá, sí, no entiendo, pero bueno, le voy a explicar y los voy a defender un poquito, le voy a dar la explicación sobre la quesadilla, pero entraremos a fondo más al ratito. Sí, es que pues los hemos criticado toda la vida, pero le voy a explicar el porqué de le llaman quesadilla a la que no tiene queso. Bueno, mucho drama, pero bueno, vámonos, ahí están los encabezados de las noticias a nivel nacional e internacional. Mi nombre es Gaby Gamboa y estaré contigo hasta las 5 de la tarde. Vámonos, Irán podrá vender petróleo de inmediato si cumple acuerdos con Estados Unidos. Además, China reconoce a Pakistán por mediar en acuerdo entre Estados Unidos e Irán. También tenemos que la ONU advirtió que Haití vive la crisis más severa del hemisferio occidental. Muy triste, ¿qué están haciendo? O sea, solamente advirtió, pero ¿qué estás haciendo o no? ¿Verdad? Digo. Bueno, en otras noticias del género latino, Shakira y Manuel García Rulfo son vistos juntos y desatan rumores de romance. Te digo, no la pueden dejar en paz, pero, en fin. Javier Bardem, alza su voz contra Trump al plasmar sus huellas en el teatro chino de Hollywood. Además, Jennifer López lanza una sutil crítica a Marc Anthony tras decidir que crió a sus hijos con muy poca ayuda. ¿Qué tal? Pues mira, él sigue teniendo hijos, Jenny. Así es que, ¿crees que le preocupa lo que digas? ¿En serio? No, a estas alturas no, mi reina. Mejor guarda silencio. Vales más. No, vales más hablando, pero cosas positivas. O sea, definitivamente, ¿para qué le tiras? ¿Te duele o qué onda? Ya tiene su familia. Tú haz todo lo que esté en ti. No eres padre y madre. Eres madre. Punto. Ay, por cierto, saludo a todos los papás, ¿verdad? Están en su mes. Mes de los padres. Seguimos con las gruperas. Revelan por qué habrían cortado Kenia, Oz y Peso Pluma. Ya sabemos. Oye, ya sabemos. Ya sabemos el chisme. En fin, Karim León pondrá voz al amor en Tierra de Amor y Coraje. Que vienen las novelas ya. Lupillo Rivera asegura que no buscará resolver directamente el conflicto con Belinda. Ok. ¿Qué le importa a la pobre Belinda? En serio, ya aplácate, oye. Bueno, así más vamos a tener aquí a través de La Más Grande, te digo. En serio, hay gente que le busca, ¿verdad?, para llamar la atención de la persona que te quiere ignorar de por vida. Déjala de mando para que me haga caso. Déjala de mando para que me haga caso. Para que voltee a ver y que vea que existo todavía. Bueno, así pasa. ¿Cuándo sucede? Con esto arrancamos. En la mejor estación. Te comunicas con nosotros, nos hace ver la de la rolona que quieres escuchar. Te la ponemos. Los saludos que quieres enviar. Ya sabes, con mucho gusto estamos para servirte.

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Oye, qué bonita historia la de Merlín, el pato que pasó de vender aguas a la fama, ¿verdad? ¿Ya lo vieron? Yo lo había visto, gracias a Marijose por este reporte. Yo lo había visto al Merlín, pero pues no sabía, yo nomás lo veía que andaba caminando por todas partes y llamaba la atención, todo el mundo tomándole fotos a Merlín. Pero yo no sabía que Merlín se iba a hacer tan famoso, ¿verdad? Pues es que ¿quién iba a pensar que un pato iba a estar domesticado? Y ahorita lo voy a explicar en uno de los videos que me mandó Marijose para compartir con ustedes. Resulta que el Merlín está domesticado y adaptado para que pudiese andar en las calles. No sé si es en Ciudad de México, sí es en Ciudad de México. Dice Merlín, un pato domesticado que pasea por las calles de Ciudad de México con la camiseta de la selección mexicana. Él ha cautivado a los hinchas a través de las redes sociales y bueno, pues todo el mundo le tiene un cariño tremendo a Merlín, el pato que conquista a los hinchas en México. Y no solamente a los hinchas, a todo mundo el Merlín ha conquistado. Y su historia es muy bonita, decía la señora que el Merlín solamente sale sábados y domingos, porque su hijo va a la escuela durante la semana, entonces cuando el Merlín sale es cuando está el hijo. Y el Merlín es súper obediente, porque al Merlín lo tuvieron que acostumbrar al ruido de los camiones. Imagínate la cantidad de gente, bueno, aquellos que no conocen Ciudad de México, es una de la primer ciudad más grande de todo México. Entonces es tremenda la cantidad de tráfico que hay, la cantidad de gente que hay. Y bueno, pues ahí ves tú al Merlín acompañando a los dueños que venden aguas frescas en un carrito, y el Merlín ahí va detrás de ellos a hacer su chamba también, a vender aguas frescas. Así es que la FIFA ya lo busca, al parecer ya ha estado en el estadio y se ha estado tomando fotos con celebridades, y pues se gastaron un billetal en diseñar la mascota para el mundial, y resulta que pues nada, ¿verdad? O sea, tanto dinero que gastaron en la, creo que hasta tres mascotas, y pues no sé, de todas las que sacaron, pues yo no he visto ninguna que sea efectiva o que haya llamado tanto la atención. El ajolote, creo que el ajolote ha sido uno de los que llamó bastante, ¿verdad? Sí llamó bastante la atención, pero hasta ahí se quedó con el ajolote, el rosita, el ajolote rosado, que es muy popular, la verdad que sí, el ajolote rosado es bastante popular. ¿Qué pasó con mis camas futboleras, oigan? Sí, se me perdieron. No, ya las encontré. ¿Para qué me las mueven? Sí, bueno, mi favorita sí la quitaron, tenía la 1, pero bueno, vamos a poner la 2, aunque sea para este tema futbolero. En fin, ahí está el Merlín. Y hablando de fútbol, yo sí tengo una nota bastante interesante que no sabía, otra nota, gracias a Marijose por esta nota, reportando aquí a través de La Más Grande. Y bueno, pues fíjate que antes de que existiera una Copa Mundial en el mundo, se dice que sí hubo, o sea, masculina sobre todo. Vamos a leer el artículo completo. Dice, el Mundial Femenil, exacto, el Mundial Femenil que México y el mundo casi olvidaron. Pero nos vamos a encargar de que no te olvides de él, y te voy a decir por qué. En 1971 la selección mexicana femenil hizo historia y muy pocos lo saben. Pero quiero que lo sepas, quiero que lo sepas, tú aficionado del fútbol, tienes que enterarte de todo, tú que eres futbolero, te gusta el fútbol, sea femenino o el tradicional con los caballeros, ¿verdad? Pero fíjate que un año después de que Pelé y Brasil conquistaron la Copa del Mundo en el Estadio Azteca, México fue sede de un torneo internacional de fútbol femenil que hoy es conocido como el Mundial Femenino de 1971. Participaron 6 selecciones: México, Dinamarca, Inglaterra, Francia, Italia y Argentina. La respuesta del público fue impresionante. Más de 100,000 aficionados asistieron al partido inaugural de México contra Argentina. Y el 5 de septiembre de 1971, escuche usted bien, alrededor de 110,000 personas llenaron el Estadio Azteca para ver la final. ¿Y quién cree usted que estuvo en la final? Pues claro, México y Dinamarca. Hasta el día de hoy, esa cifra sigue siendo una de las mayores asistencias registradas en la historia del deporte femenino. Y que conste, no había redes sociales, ¿eh? México llegó hasta la gran final, donde cayó 3-0 ante Dinamarca, pero aquellas jugadoras ya habían logrado algo extraordinario.
demostraron que el fútbol femenino podía llenar uno de los estadios más grandes del planeta. Sin embargo, el torneo nunca fue reconocido oficialmente por la FIFA y con el paso de los años, las hazañas de estas pioneras fue quedando pues en el olvido. No fue sino hasta el documental Copa 71, estrenado en el 2023, producido ejecutivamente por Alex Morgan, Serena Williams y Venus Williams, que esta historia comenzó a recibir la atención que merece. Hoy, mientras el Estadio Azteca vuelve a prepararse para hacer, es que ese escenario de una Copa del Mundo, vale la pena recordar que hace más de 5 décadas miles de mexicanos ya habían hecho historia apoyando al fútbol femenino. Porque antes de que existiera un mundial femenino oficial, hubo mujeres mexicanas que llenaron el Azteca, inspiraron a un país entero y abrieron el camino para las generaciones que hoy disfrutan del crecimiento del fútbol femenil. Una historia que merece ser contada, definitivamente. Estos datos sobre la asistencia al torneo de 1971 y el documento Copa 71 están respaldados por investigaciones históricas y archivos deportivos recientes. Y volvemos a repetir, antes de que existiera una Copa Mundial Femenina reconocida por la FIFA, mujeres mexicanas como María Eugenia, La Peque Rubio, Alicia Vargas, Elvira Aracén y sus compañeras ya habían llenado el Estadio Azteca y escrito una de las páginas más extraordinarias del deporte mexicano. Su historia merece definitivamente ser recordada y hablada y decirlo, ser reconocida. Así es que, bueno, pues ahí está. ¿Qué? Ay, las canciones para los papás, dicen, sí, ¿verdad? Están pendientes con las canciones para los papás. Fíjate qué mala onda. Nadie me ha pedido una sola canción para los papás. Pero por ahí producción les programó algunas cancioncitas, ¿no? ¿No han escuchado ni una? Sí hay. Pero pídanme una cancioncita para el papá. ¿Cuál? Es un buen tipo mi viejo. La más clásica y yo creo que la única. Pero bueno, saludos a todos los papás con todo cariño. Vámonos. Vamos, regresamos.

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vámonos con noticias de los deportes, que también ha estado escuchando las cápsulas informativas aquí a través de la más grande. Pero bueno, Lionel Messi alcanza a Klaus como el máximo anotador de los mundiales. Ahí está, así tenía que ser, ¿verdad? Con un hat-trick en la victoria de Argentina por 3-0 sobre Argelia en su debut en el Mundial 2026. Lionel Messi alcanzó los 16 goles en Copa del Mundo, igualando el récord histórico del alemán Miroslav Klose a sus 39 años y en su sexta participación mundialista. El capitán argentino también amplió otras marcas como la de las de los partidos disputados en las historias del torneo, y aún tiene la oportunidad de convertirse en el máximo goleador absoluto si vuelve a anotar en esta edición. ¿Qué tal la lucha por este récord? También tiene como protagonista a Kylian Mbappé, quien llegó a 14 goles mundialistas tras marcar un doblete en la victoria de Francia sobre Senegal. ¿Qué tal, oye? Qué barbaridad, ¿verdad? Sí, pues ahí van compitiendo y pues eso es lo que es, con apenas 27 años y disputando su tercer mundial. El delantero francés se perfila como el principal candidato a superar la marca en el futuro, mientras Messi busca adueñarse en solitario del primer lugar durante el Mundial 2026. Pues a ver cómo le va a Leo Messi. Por ahí lo tienen muy funado, ¿no? De que pues sí, de plano ese tipo no se deja tomar fotos. Me da risa porque es un TikTok muy, muy, ha dado vueltas por todas partes hablando de Leo Messi. Pero le dice el padre, están era un bautizo, pero el niño ya era bastante grande. Yo me imagino era una confirmación, no sé. La cuestión es que le pregunta el padre después de, yo recuerdo que le puso agua, pero ustedes, si ya vieron el video, recuérdenme. La cuestión, para los que no lo han visto, la cuestión es que llega un punto en que están en una iglesia, y están sentados, el padrino, el padre se sienta, el niño está sentado también a un ladito, por eso se me hace extraño, porque están sentados. La cuestión es que el padre empieza a platicar, y entre la plática voltea a ver al niño y le pregunta, y entonces ahora te confirma, sí, entonces la confirmación, te confirmas cristiano. Y luego el niño voltea y le dice, no, Messi, y luego lo voltea a ver. Porque el niño decía que no, y le decía no cristiano, y le decía que no se confirmaba cristiano. Y le empiezan a tratar de explicar, y el niño decía que él era Messi, no cristiano. Entonces ahí por ahí, sí, oye, por favor, es que de plano, aunque sea que se ría el monito. Sí, me dejan en pena, oye, te digo, uno contando con tanto entusiasmo su chiste y ustedes no se ríen, vámonos. Así pasa cuando sucede. Seguimos con lo mejor de la música aquí a través de la más grande. Las 3:48 son chistes gordos. Usted ríase, es gratis. Pero súbele pues. Te dejo con Sara Ángel. Hoy te saco de mi vida.

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2: Sí, padre, siempre estás en nuestro pensamiento. No encontré la canción, oye, no encontré la canción que les había prometido. No le, ni siquiera para buscar por nombre en otro lado, no la encuentro y pues no puedo. Pero la he escuchado en varios TikToks. Sí. Aunque se pase el Día del Padre, si la encuentro se los voy a poner. Bueno, sí puedo. Pero está buena la canción. Está buena. Ya ni mejor ni les platico, ¿verdad? Porque nomás los dejo ahí con eso. ¿Qué dice? Vámonos, dice, México gana 15 preseas en atletismo del Campeonato Mundial de Síndrome de Down Bulgaria 2026. Aunque usted no lo crea, un éxito total. México tuvo pues una destacada actuación en la segunda jornada del Campeonato Mundial de Síndrome Down en Bulgaria 2026, al conquistar 15 medallas en atletismo y un bronce en tenis de mesa. La actuación fue encabezada por Kevin Palomares, quien ganó la medalla de oro en los 100 metros planos e impuso un nuevo récord mundial con un tiempo de 13.59 segundos. Además, Eloísa Mosqueda se proclamó bicampeona mundial al defender su título en los 400 metros planos y sumar un segundo oro en los 1500 metros. Las demás medallas de oro fueron para Carla Lima, Ángel Flores, Alejandro Avilés, Rosario Pelayo y el relevo y uno de sus relevos por 4x200. También se obtuvieron 3 platas y 4 bronces en distintas pruebas de atletismo, mientras que en tenis de mesa la dupla integrada por Héctor Iván Hernández Palacios y Elías Medina Llanas consiguió la medalla de bronce en la modalidad de dobles varonil. ¿Qué tal, oye? La verdad es que qué orgullo esta noticia del deporte que gana atletismo, gana el atletismo del Campeonato Mundial del Síndrome de Down en Bulgaria. Ahí se llevó a cabo este 2026. ¡Qué orgullo! 15 preseas nada más para México. Qué orgullo, la verdad es que sin palabras. Vámonos ya. Claro, más música. Súbele.
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2026. Sí, bueno, es el mes del papá, la verdad es que vale la pena. ¿Qué celebración para ustedes? Bueno, los que son futboleros. En casa de mis padres, no, fíjate, no era futbolero, nadie veíamos el fútbol, pero bueno, muy bueno por los que sí lo hacen. 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Claro, seguimos con más de la música, porque tú lo pediste.

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1: ¿Qué tal, amigos de la Frecuencia Deportiva? Bienvenidos a la crónica de un debut mundialista que quedará grabado con letras de oro en los libros de historia de la fútbol. Hoy, en el Coloso de Georgia, el Atlanta Stadium, presenciamos el choque de apertura del Grupo H y les aseguro que el desenlace, nadie, absolutamente nadie se lo esperaba. La todopoderosa selección de España, actual campeona de Europa y una de las grandes favoritas para levantar la corona, se estrelló de frente contra un auténtico muro.

0: tarde con Atajadas Imposibles. En la segunda mitad, De la Fuente quemó todas sus naves, mandando a la cancha la magia de Lamine Yamal y la verticalidad de Dani Olmo. El asedio fue total en tiempo de compensación. Un cabezazo agónico de Oyarzábal pasó lamiendo el poste izquierdo al 95, congelando los corazones de la marea azul. Con este resultado, Cabo Verde, en el primer partido de su historia en esta gran fiesta futbolera, le saca un punto de oro a la gigante europea. España debuta dejando dudas y ahora tendrá que buscar la redención frente a Uruguay y Arabia Saudita.
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¿Del género latino? Sí, vámonos con el género latino. Está bien, yo acepto, dice. Yo acepto. Yo acepto. Nada, no hay. Bueno, vámonos, ahí está. Pues fíjate que Shakira y el actor mexicano Manuel García Rulfo fueron vistos juntos en el hotel de Sunset Tower de Hollywood, lo que desató rumores sobre un posible romance. Las imágenes muestran a ambos compartiendo un momento en un ambiente relajado, aunque hasta ahora ninguno ha hecho declaraciones sobre la naturaleza de su relación. El encuentro ha llamado la atención debido al exitoso momento profesional que atraviesan ambos, mientras el actor había sido vinculado previamente con Audrey McGraw. Tras su separación de Gerard Piqué en 2022, Shakira pues ha sido relacionada con figuras como Tom Cruise, Lewis Hamilton y Jimmy Butler. Aunque ninguno de esos rumores fue confirmado, pues en el caso de García Rulfo, el actor ha mantenido su vida privada lejos de los reflectores, por lo que hasta el momento el encuentro con la cantante sigue siendo solo motivo de especulación y no existe confirmación oficial de una relación sentimental. Yo no creo, o sea, déjenla, puede tener amigos y él puede tener amigas, o sea, definitivamente, y no necesariamente tener un interés el uno por el otro. Así es que, bueno, pero así pasa, ¿verdad? Cuando sucede. Seguimos con más de la música, claro. Tú estás pidiendo, nosotros estamos complaciendo.

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Una nota muy interesante, pero investiga la muerte de Rubén Aguirre. ¿Se acuerda usted de Rubén Aguirre? Imagino que sí, ¿verdad? El profesor Jirafales. Ta, ta, ta, ta. Exactamente. El profesor Jirafales, pues sí murió el profesor Jirafales, pero un poquito atrasada la nota, un poquito. Hace 10 años, un 17 de junio del 2016, en Puerto Vallarta, México, a los 82 años de edad. La causa de su muerte fueron complicaciones derivadas de una neumonía, además de otros problemas de salud que padecía. Fue uno de los personajes más recordados del universo de Chespirito y es recordado por frases como ta, ta, ta, recordemos, y después de usted. ¿Recuerda esa frase? Y si viste recientemente alguna noticia por ahí en las redes sociales, pues te recuerdo que efectivamente sí murió, pero no hoy. O sea, sí, un día como hoy me ando ahogando. Un día como hoy, pero hace 10 años. ¿Qué tal, eh? Investígame, dicen, pues sí, investigo. Las 14:47 minutos. Vámonos con música. Tengo una nota de Carin León. Carin León pondrá voz al amor en Tierra de Amor y Coraje. La leemos en un ratito, ¿no? Vámonos con música.

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Pues sí, resulta que Carin León volverá a colaborar en una producción de Televisa Univisión al interpretar Desde que te tengo, tema de amor de la próxima telenovela Tierra de Amor y Coraje, cuyo estreno está previsto para el 17 de agosto. El cantante anunció la noticia en sus redes sociales junto con un adelanto de la historia en el que se escucha la balada, incluida en su reciente álbum Muda. La telenovela producida por José Alberto Castro y basada en el clássico brasileño Hermanos Coragem, contará con la actuación de Emanuel Palomares, Brandon Peniche, Emilio Osorio y Sofía Castro. Esta será pues la segunda participación consecutiva de Carin León en una producción televisiva este año, luego de interpretar el tema principal de Domenica Montero, consolidando su presencia en las telenovelas de Televisa Univisión. ¿Qué tal? Pues fíjate que estaba yo de Arad de la Torre, creo que fue el que comentó aquella persona, aquel caballero que fuera pareja de no recuerdo. En fin, Arad de la Torre comentó en una ocasión que Televisa y todas las televisoras en México, pues lo único que se dedicaban a hacer era hacer refritos, como si no hubiera nuevas historias. Hay tantas nuevas historias, hay tantos nuevos escritores que te traen nuevas historias, pero no les quieren dar la oportunidad y siguen, pues ahora sí que agarrando refritos de diferentes países ahora, de diferentes épocas. Y yo, la única que no han repetido es la de está la jorobadita, como Rina, ¿se acuerdan de esa telenovela Rina? Yo me recuerdo porque estaba viendo un documental y hablaron sobre Rina, que era una mujer pues de un aspecto físico bastante desagradable y muy criticada y toda la cosa. Entonces Rina era, creo que, parte de la servidumbre en la casa y a la hora de la hora se convirtió en la señora, algo así. Creo que es la única telenovela que no han hecho nuevamente, ¿verdad? Bueno, no sé, la verdad es que no veo novelas, pero es realmente Arad de la Torre, considero que tiene mucha razón. Sí, el que estaba casado con Bo fue pareja de Bombón Asesino. Exacto, ándale, pues ahí está. Él ha dicho, hay que darle oportunidad a los nuevos escritores, a las nuevas historias, a todo esto nuevo, siempre con el mismo refrito, o la historia está basada en algo que ya se dijo anteriormente. Pero bueno, así pasa cuando sucede. Vamos a ver qué pasa, ojalá y si dieran oportunidad a otras, pero bien por el Carin León, ¿verdad? Bien por él. Vámonos con el...

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3: Claro que sí. Luego esos papás que van y compran artículos a IKEA, ¿verdad? Se tardan 3 horas. No quieren leer los instructivos. Simple y sencillamente ir a comprar un closet en el Menards. Tiene que llegar mamá para ayudarles a armarlo. No es cierto. Sí saben, pero 3 días después. 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
2: ¿Qué tal, amigos de los deportes? Vibrante arranque del Grupo G. En el Seattle Stadium, las selecciones de Bélgica y Egipto nos regalaron un duelo de ida y vuelta que terminó con un salomónico empate a un gol, dejando a ambos equipos con su primer punto del torneo. La historia comenzó con una sorpresa táctica. El estratega egipcio Hossam Hassan colocó a Mohamed Salah en una posición central en pleno día de su cumpleaños número 34 y la jugada le salió maestra. Al minuto 19, el mismo Salah filtró un balón preciso para Eman Ashour, quien desde fuera del área sacó un zapatazo pegado al poste izquierdo, inalcanzable para Thibaut Courtois. Egipto lo ganaba 1-0 y ponía a sufrir a los Diablos Rojos. Para la segunda mitad, el estratega belga Rudy García movió sus piezas buscando desesperadamente la reacción. Ante un mediocampo africano que tenía completamente anulado a Kevin De Bruyne, la llave del candado llegó desde el banquillo al minuto 65 con el ingreso de Romelu Lukaku. Y vaya impacto inmediato. Apenas 28 segundos después de pisar el césped, la potencia del delantero forzó el error de la zaga egipcia, provocando un autogol de Mohamed Hani, que decretaba el 1-1 definitivo. El momento anímico cambió y el cierre del partido se convirtió en un auténtico torbellino de emociones en ambas áreas. Al final, los números reflejan perfectamente lo cerrado del encuentro. Bélgica dominó la posesión con un 52% y registró 15 remates totales, mientras que los faraones no se quedaron atrás con 14 disparos al arco de Courtois. Con este resultado, Egipto se queda momentáneamente en la cima del sector por criterios de desempate, seguido muy de cerca por la escuadra europea. La actividad del Grupo G se reanudará el próximo domingo 21 de junio, cuando los belgas midan fuerzas ante Irán en Los Ángeles, mientras que Egipto buscará una victoria histórica frente a Nueva Zelanda en Vancouver.
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está, y seguimos con lo mejor de la música, complaciéndote. Son las 15:58, la lluvia sigue y sigue y sigue hasta las 8 de la noche y un poquito más.

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Oye, qué padre, el día de hoy en la ciudad de Guadalajara estarán ofreciendo un concierto totalmente gratis. Recuerda que el día de mañana juega México contra Corea, Corea contra México, será un duelo de grandes. Pero el día de hoy, pues la gente estará disfrutando de este concierto totalmente gratis por parte del grupo Maná. La selección mexicana llegó el día de ayer, tengo entendido, y la gente se desbordó en el hotel, en el lobby del hotel, porque a los jugadores se les ocurrió asomar la cabecita y decir, ¿quién está ahí? No, la verdad es que sí, muy amables todo el equipo, el tricolor, se asomaron, salieron, no solamente se asomaron, salieron hacia la calle, cuando empezaron a ver la cantidad de gente y la gente emocionadísima, estaba el equipo de seguridad, pues ahora sí que resguardándolos, pero sí era bastante el caos, realmente digamos caos y no, porque la gente estuvo cantando, pero no se fueron sobre ellos, no se desbordó el equipo de seguridad y mucho menos, lo hicieron muy bien, la gente comportándose excelentemente bien, tenía que ser Guadalajara, Jalisco, sí señor, cómo hay que no, muy bonito recibimiento, el equipo tricolor feliz, lleno de orgullo, emocionadísimos que estaban, y bueno, pues el día de hoy se lleva a cabo este concierto en la Glorieta de la Minerva, ahí en Guadalajara, a las 9:00 p.m, aunque algunas fuentes indicaron previamente que sería esto a las 7:00 p.m, y bueno, pues la más reciente información y más concreta se puede decir 9:00 p.m. el día de hoy. La entrada sí, efectivamente es totalmente gratis la entrada, pero, no es cierto, no hay pero, lo que pasa es que tienes que llegar temprano, sí, porque es entrada gratuita, sin boleto.

con acceso por orden de llegada hasta completar el aforo. Y bueno, se espera una asistencia masiva, por lo que las autoridades recomiendan llegar con varias horas de anticipación y utilizar transporte público debido a los cierres viales alrededor de la Minerva. Si ya estás en Guadalajara, aún estás a tiempo de asistir. Yo no creo que llego, ¿verdad? No, ya no llego, ¿verdad? La verdad que estaría yo feliz de poder estar ahí. Sí, nada le hace. Es que no me gusta mucho mandar. Sí me gusta, pero no me gusta. Es que ya no son rockeros, son cumbieros. Pero bueno, vámonos con más de la música. Sí, qué buen detalle, qué buen detalle. Como quiera, me caen bien, me caen bien. Vámonos.

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4: Ahí estamos, claro que sí. Banda Los Sebastianes. ¿Cómo se llama esta? El Chile, no sé.

¿Qué tal? ¿Qué tal? 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A mí la lotería, sinceramente, sí me gusta mucho, siento que une familias. Hablábamos hace rato en la mañana, más bien estaba platicando con una personita y hablábamos de las tradiciones, de lo importante de seguir las tradiciones, de lo importante de fomentar, inculcar estas tradiciones a nuestros hijos. Y me hablaba sobre las tradiciones de la piñata, que hoy en día me dice que hay una piñata que le jalas un listón y da vuelta. Y dice, ¿y entonces dónde quedan los movimientos, lo que es la motricidad de los niños? Y yo, ¿eso tiene que ver? Claro que sí, porque le tienes que vendar a los ojos al niño, le tienes que decir más o menos en dónde está la piñata, tienes que dirigirlo, tienes que... El niño le despiertas todos sus sentidos al estar escuchando, dale, dale, la voz, el niño trata de escuchar el movimiento de la piñata, etcétera. Yo, ok, jamás en la vida me imaginé ni pensé en pues ahora sí que en la educación motriz de los niños al pegarle a la piñata. A mí yo le tengo pavor a las piñatas, la verdad es que me da muchísimo miedo, pero hay razón, ¿no? Y aparte que la piñata tiene una, tiene su significado, lo vamos a buscar ahorita y te lo voy a compartir, pero sí, la piñata, igual que la quesadilla ayer y nunca te la compartí, pero bueno, sí tiene su significado la piñata y pues debemos de compartir las tradiciones y de pasar las tradiciones con nuestros hijos. 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Y dale compartir a la publicación que tenemos por ahí, por favor, y etiqueta a los tuyos para que se vayan preparando para este sábado 20 de junio, fiesta 9:20. Nos vamos con música, tú pediste, nosotros te complacemos.

estudio y que sí les traigo las respuestas. ¿De dónde viene la palabra quesadilla? Y ahí es donde viene el como que, ok, a todas las personas del Distrito Federal, a todos aquellos que llaman quesadilla a algo que va relleno, o sea, un taco. Bueno, pues la mayoría de las personas piensan que la palabra proviene únicamente de queso, pero algunos investigadores de gastronomía mexicana señalan que el término pudo haber evolucionado a partir del náhuatl, quetzaditzin, o expresiones similares relacionadas con doblar. Eso, quetzaditzin quería decir doblar o plegar una tortilla para rellenarla. Escuche usted cómo dice quetzaditzin, ¿verdad? Así como que, ¿cómo que dijo queso? Bueno, pero a doblar la tortilla para rellenarla. Con la llegada de los españoles, el ingrediente europeo más importante que se incorporó fue precisamente el queso, y el nombre terminó asociándose con él. O sea, que por eso le decíamos quesadilla, porque le rellenaban, y aparte el nombrecito de quetzaditzin, o sea, tortilla doblada y el quesito, y sonaba quetza, creímos que era el queso, por eso nos confundimos, lo siento. Pero bueno, durante la época colonial, una quesadilla era simplemente una tortilla doblada con algún relleno. El queso era común, pero no obligatorio. Se preparaban con flor de calabaza, hongo, chicharrón, huitlacoche, picadillo y otros ingredientes. Pero ¿por qué en la Ciudad de México pueden no llevar queso? Pues en la Ciudad de México se conservó esta tradición antigua, lo creas o no. Quesadilla significa tortilla doblada con relleno, y si el cliente quiere queso, debe pedir con queso. Para los capitalinos, el nombre describe la preparación y no necesariamente el ingrediente. ¿Qué tal? O sea, ellos están totalmente correctos. Nosotros somos los que estamos mal. Pero en fin, para mí una quesadilla sin queso no es quesadilla. Pero ¿por qué en Guadalajara y gran parte del país sí debe llevar queso? En Jalisco y prácticamente en la mayoría de México prevaleció la interpretación literal. Si la palabra contiene quesa, entonces debe llevar queso. Si no lleva queso, se considera un taco doblado, simplemente otro antojito, pero no una quesadilla. Así es que bueno, pues ahí está la terquedad de unos y otros, ¿verdad? ¿Quién tiene la razón? Históricamente ambas tradiciones tienen fundamento. Ciudad de México pues conserva una costumbre muy antigua donde de la quesadilla es el tipo de preparación. Guadalajara y la mayoría parte del país relacionan el nombre con el ingrediente principal, que es el queso. Por eso suele decirse en tono de broma, en la Ciudad de México una quesadilla puede no tener queso, en Guadalajara una quesadilla sin queso es una contradicción. Así definitivamente. Curiosamente, esta diferencia regional es una muestra de cómo la gastronomía mexicana ha evolucionado de distintas maneras según las costumbres heredadas de nuestros antepasados y la influencia española. Pero si somos honestos, aunque sea tapatía, los chilangos tienen razón. Híjole, me dolió. Vámonos.

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1: Hola, ¿qué tal, amigos de las redes y los deportes? Arrancó el Grupo H y la selección de Uruguay hizo su gran debut en Miami frente a Arabia Saudita. Pero ojo, que el partido para los dirigidos por Marcelo Bielsa empezó cuesta arriba desde el día anterior. La delegación charrúa sufrió un tremendo caos logístico con retrasos y cancelaciones de vuelos desde México que los dejó varados, llegando a Florida con el tiempo justo y sin apenas poder reconocer la cancha. Primer tiempo. Intensidad versus resistencia. Sonó el silbato en el Hard Rock Stadium. Desde el primer minuto, la propuesta de Bielsa fue clara. Presión alta y transiciones verticales, comandadas por Fede Valverde y Rodrigo Bentancur en la mitad de la cancha. Sin embargo, los árabes salieron con un bloque defensivo muy ordenado, apostando a congelar el ritmo del juego y cortando los circuitos de una celeste que acusaba el desgaste del viaje. Tuvimos pocas ocasiones claras en la primera mitad, mucho roce físico y un empate a cero que dejaba todo en el aire al descanso. Segundo tiempo, el desenlace táctico. Para la parte complementaria, las tuercas se ajustaron. Uruguay empezó a volcar la cancha con ráfagas de peligro por las bandas gracias a la velocidad de Maximiliano Araújo. El ritmo subió de revoluciones y la tensión se apoderó de Miami con un ida y vuelta vibrante, donde las individualidades charrúas buscaron romper el cerrojo de los hijos del desierto, quienes amenazaban de contragolpe. Cierre y panorama del grupo. Final dramático en Miami. Uruguay firma sus primeros puntos en un estreno accidentado, pero vital para sus aspiraciones. Con este resultado, el Grupo H se empieza a mover con fuerza. La siguiente cita para los charrúas será el próximo domingo 21 de junio, cuando se mida el ante Cabo Verde, buscando encarrilar su pase a la siguiente ronda. No se despeguen de nuestras pantallas para más información mundialista. Nos vemos en la próxima.
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6: Llegó la hora de despedirnos, muchísimas gracias por haberme acompañado. El día de mañana te tengo el significado de la piñata. Claro, está la piñata de siete picos que tiene una tradición muy, muy, muy particular y esa es la mayor.

la piñata, que por lo menos en México nosotros la es una tradición para nosotros quebrar este tipo de piñatas en Navidad, la de los siete picos. Pero bueno, hoy ya las piñatas se han transformado de una manera increíble. Me gustaría mucho que por lo menos en mi ciudad, en Guadalajara, Jalisco, sí señor, hay unas piñatas increíbles que hasta pena te da quebrar. Son piñatas que llegan a costar hasta 2,000 pesos, pesos mexicanos, no sé cuánto sea en dólares, que será unos 100 dólares, no sé. Son muy, muy caras, pero son hermosísimas, que yo digo, ¿en serio compras esa cantidad, esa piñata en esa cantidad? Porque eso cuestan, o sea, es el valor, el trabajo, el aprecio, el agradecimiento al trabajo del artesano, porque es una obra de arte que estarás destruyendo, y tiene su significado el destruir la piñata, aparte de enseñar a los niños a la convivencia, a esperar, y muchas otras cosas, sus facultades motrices, como platicamos esta mañana con la persona, pero definitivamente tiene significado muy importante la piñata, del cual te estaré hablando el día de mañana. Te agradezco de corazón que me hayas acompañado. Nos escuchamos nuevamente el día de mañana. Felicitando a los padres, recuerda, es el mes de los padres y vamos a celebrarlos a lo grande, porque se lo merecen definitivamente. Tú que tienes a papá a tu lado, abrázalo, bésalo, dile cuánto lo quieres. Y tu papá, déjate abrazar, déjate querer y abraza a tus hijos, porque créeme, cuando uno es chico, lo que más anhela es el abrazo de sus padres. Así es que aprendamos a abrazarnos, aprendamos a decir te quiero, aunque sea aprovechando estas fechas, ¿verdad? Porque durante el año nos es muy difícil hacerlo. Papá, por favor, déjate abrazar. Nos vamos, gracias por haberme acompañado nuevamente. Mi nombre es Gaby Gamboa y nos escuchamos mañana, ¿te parece bien? A mí también, nos vamos con esto. Súbele pues, hasta mañana.

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0: Bueno. Madrezota, el micrófono está listo. Qué programa feo.
1: ¿Qué dijiste, Pepe?
0: No, el programa está chido, está súper padre.
2: Señoras y señores, bienvenidos al Cometo. Del programa.
3: ¿Dónde la mandó?
2: Se fue.
3: ¿Dónde la mandó?
4: Se anda reproduciendo por ahí.
2: ¿Va a meter a los cachorros o qué?
5: Fue al doctor.
3: Al doctor. Como Gremlin se va a reproducir.
2: ¿Cómo está? ¿Qué es esa pregunta?
3: ¿Cómo está, Madre Sota?
4: Aquí andamos,
3: echándole ganas.
2: ¡Madre Jota!
6: Ay, pues yo siento un poco de pesadez porque hoy les voy a contar algo bien feo que me pasa
3: todos los días.
4: Es que no hay nada bonito que nos pueda contar en su vida.
3: Sí, todo ha sido algo
4: trágico. Malo, no, sí.
5: Es correcto, pero bueno, vamos a darle con toda Madre Sota, como siempre, un placer, y vamos a tener un programa bien chido.
4: Andamos buscando productor, por cierto.
3: Ándele, güey, ándele.

0: Vamos a ver qué mentiras nos trae la marejota con su confesionario.
1: Confesionario, Pepe.
0: Con su
1: Pepe, confesionario.
0: Con su confesionario.
1: Confesionario, Pepe.
0: Con su
1: Bueno, dilo como quieras ya.
0: Bueno, pues con sus confesiones.
2: El momento de que la madre Jota nos cuente una historia, aunque usted no lo crea, son casos reales, porque la raza lo dice, ay, los inventan. No, la vida de la madre Jota Zorrita es una novela.
3: Ha sido muy variada, ha sido muy variada.
4: Como dice la canción, quisiera que fuera cuento, pero señores, es cierto.
2: Y usted fue partícipe de muchas de esas aventuras.
5: Yo fui testigo.
2: Ay, no, Dios santo.
6: Ayer la vi por la calle.
4: Oye, primero que a ustedes, ¿qué es lo más feo de lo que los han acusado que no es cierto? O sea, ¿qué mentira les han inventado que dicen, güey, cómo pudieron pensar que yo pudiera haber hecho eso?
2: Yo de robar algo hace muchos años.
3: Ah, también. ¿Y robar qué? Si se podría saber.
2: Es que trabajaba en una empresa de Leshiva, sin albur, y estaba en el departamento de eventos, entonces se perdió un aparatito que era como un mixer. Y pues yo era el que traía la unidad a cargo, pero la neta me lo robaron. Y ahí decían, ah, güey, tú te lo volaste. Y yo dije, no, la neta no. O sea, fue y lo empeñé, no me lo robé.
4: Cuando el cubano se robó la cámara de ahí, le echaron la culpa a mi güey.
5: Su Willis.
4: Mi güey también.
2: ¿Y a ustedes?
3: Yo no recuerdo, pero sí, en algún punto me han de haber acusado de algo.
2: ¿A usted?
5: No lo quisiera decir, pero cuando me quitaron el carro, güey, estaba robado.
2: ¿Estaba robado el carro?
3: No.
5: Era un carro robado.
2: ¿Sabe? Sí. ¿Ya ve?
4: No, es que no se puede saber. O sea, si lo compras por fuera, ¿cómo sabes?
2: No, bueno, pues te dan papeles, te dan todo, güey. Hay que verificar. No,
5: estuvo cañón ahí, güey.
2: Sí.
4: Ya la andaban llevando,
5: Zorro y Mundial. Ya, tuve que aflojar. Ya sabes, allá en México
3: la corporación. Con razón. Con razón se acabaron.
4: Pues imagínate toda la corporación. Y luego le dio a Plumwin, pues
5: no. Te lo sigo.
3: La India.
5: Sí.
3: Y según la terrienta.
5: Por eso me preguntan, güey.
2: Pues sí, le estamos preguntando. Ay, y luego, no, ¿qué viene el caso usted?
4: La pregunta es porque a mí me acusaron de algo gravísimo. Y yo estoy muy sorprendido de la maldad del ser humano cuando me acusaron de que yo había matado a un amigo muy querido.
5: ¿Era de la comadra?
4: Era una comadra y déjese, era donde me iba a ir a vivir ya cuando estuviera viejita. Ya, señor, ya no te vas a ir.
2: Ya le faltaban como 3 días pues a vivir.
5: Con razón,
4: le dan para salir el dinero, maldita sea.
2: Sí, es cierto, ya me acordé que usted, incluso nos hablaron hasta la ciudad donde estaban, estábamos trabajando en ese momento porque la andaba buscando la ley a usted. Ahorita nos platicas la historia, mi querida madre Jota.

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1: Ahí estamos ya de regreso. Y ahora sí, platíquenos, por favor, esa triste situación donde la a ver, les voy a poner en contexto. La madre Jota.
2: El asesino por ahí. Y dicen.
1: La madre Jota es de un pueblo en el estado de Durango, México, llamado Santiago, Papasquiaro, Durango. Que eso está de la capital del estado como a 3 horas todavía por carretera allá en la pues ya a la entrada de la sierra del estado de Durango.
2: Pie de sierra,
1: es sí. es una ciudad de 50,000, 60,000 habitantes, de allá es oriunda. Y entonces, como cuando llegó al estrellato con nosotros, tiene muchos años que no vive allá, pero sucedió lo siguiente.
2: Un día, estando yo en la placidez de mi recámara en la avenida Nancy, allá en Guadalajara, me habla mi hermana y luego me dice, anda, ¿qué crees? Me siento bien mal. Y le dije, ¿por qué? Y dice, ¿por qué crees que vinieron? Y me dijeron, y le dije, ¿qué? Cuenta. Yo, cuéntame. Y me dijo, me dijeron que tú...
1: Porque desviviste.
2: Dos días antes nos habíamos enterado que habían desvivido a

0: Es que vinieron a decirme algo bien feo y le dije que, y me dice que tú, viniste a
1: desvivir
0: a labores, y le dije, ay, yo, ¿cómo, güey? Si yo vivo a como a 12 horas de ahí, o sea, no, por lógica no había la menor posibilidad. Ajá. Y me dijeron, sí, y aparte de que te robaste una camioneta con la cual te regresaste, güey.
2: Ah, y ni manejar, ¿sabes?
3: Y ni sabe manejar.
2: Ni su vida maneja,
0: güey. Y luego... Y supuestamente la camioneta estaba enfrente de mi casa. ¡Ah! En Guadalajara. ¿Y qué crees? Que enfrente de mi casa había una camioneta con las mismas características.
1: ¿En serio?
0: Y luego le dije,
2: o sea, ¿te asomaste, man?
0: No, pues, eso fue en la noche. Yo no le hice caso. O sea, le dije, ay, güey, ¿y qué te dijo? Y me dijo, no te voy a decir porque te vas a quedar pensando. Y le dije, sí, no me digas, pues no, qué estúpido. Y yo me dormí con una placidez, güey. Entonces, todo el infierno empezó cuando me empezaron a hablar, o sea, me habló mi hermana, ¿verdad?
2: ¡Espérese! Oh, ahorita que vengamos, no.

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0: Entonces le empezó a hablar todo el pueblo.
1: Entonces le habló a otra persona que también me importaba y me dicen, güey, es que te están acusando acá. Y le dije, güey, pues ustedes díganle que no son mis amigas. Y me dicen, es que Boris tenía...
0: Espérese, vámonos por partes, dijo Jack el Destripador. ¿Qué relación tenía usted con la Boris? A ver, como si fuera yo el juez del caso. Usted, ¿quién va a ser el abogado defensor y quién el acusatorio? A ver.
2: Nadie.
0: ¡Órale, perro! Ah,
3: yo soy el defensor.
0: Ok, usted la va a defender y usted la va a empinar.
2: Sí. No, es para sí.
0: A ver, ¿qué relación tenía usted con el susodicho desvivido?
1: Era uno de mis mejores amigos, de hecho era como mi mamá, porque cuando llegó y me adoptan...
0: ¿Era como su mamá?
1: Sí, ¿se parecían? No, cuando llegó y me adoptan, él adoptó el papel de cuidarme, de llevarme a comer,
0: grande que usted.
1: Sí, poquito, y éramos como cercanos, y como que le dio el sentido maternal y me llevaba a comer y me compraba ropa y cosas así. Okay. Y me decía que estaba haciendo una casa y cuando... Ya estuviéramos
0: ¿La
1: viejos.
0: ¿La casa del Cholo?
1: No, la casa donde le dieron matar. Esa casa iba a ser para cuando ya estuviéramos viejitos, yo tuviera donde vivir, porque no me veía nada de traza.
2: ¿Qué razón tenía?
1: Y ya le entendía.
3: Y no se equivocó.
1: Fíjate que le dio.
0: ¿Y usted cuánto tiempo tenía que haber hablado con el susodicho desvivido?
1: Ahora lo verá mi amiga. Hicimos el show. En agosto, yo creo, julio, agosto, hicimos un show transvesti.
0: ¿Ah, sí?
1: Donde él se despidió del show transvesti porque él ya era muy correcto, ya era licenciado y era maestro y ya no quería andar así.
0: Ah, o sea, mucho. Él sí había regresado a los buenos pasos.
1: No, él ya tenía un chorro que era un ejemplo. O sea, okay. Era el único ejemplo de las cotillas
0: de día de Durango, que salieron uno y otro.
1: Él salió de Raquel Olmedo con la canción Es mi vida.
2: ¿Raquel Olmedo?
1: Ajá.
0: ¿Quién es esa?
1: Es una actriz mexicana que cantó en 1970.
0: Ah, sí. ¿Y usted quién personificó en esa obra?
1: Yo fui Alanis Morissette y fui Azúcar Moreno. Sigue cantando. Estaba yo
0: enamorado de Alanis Morissette. Me acaba de dar.
1: No, y luego salí con la guitarra eléctrica, así tocándola por detrás. No, bien perrísimo.
0: Y fue la primera dama de Santiago
1: Papasquero.
0: ¿Y cuál estaba cantando de Alanis Morissette?
1: I'm missing you del disco Support for
2: Me. ¿Cómo era? I'm missing you.
1: We will again.
0: Ya con eso, muchas gracias. Bueno, nos vamos a quedar en que el susodicho ya andaba en buenos pasos, sí. Era un ejemplo de la sociedad y usted tenía contacto con ella todavía, ¿verdad? Ahorita nos sigue contando.
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0: por ahí.
1: Lo sospeché desde un principio.
2: Bueno, ya puesto en antecedente todo con la raza que nos está escuchando a lo largo y ancho de la Unión Americana y en México también. ¿Qué prosigue, Neca? ¿Qué pasó?
3: Entonces, pues bueno, esa era nuestra relación, éramos grandes amigos. Ya no éramos muy cercanos porque, pues como él era decente y yo pecadora, pues yo andaba en mi vida y él en la de él, pero había mucho cariño y así. Entonces,
4: un amigo nada más.
3: Entonces, pues me habla mi hermana y al otro día me hablan mis compañeras del caché.
2: El caché es la estética donde trabajó Brillo hace muchos años en ese pueblo.
3: Exacto. Y luego me hablan de Durango Capital. Entonces le hablo yo a Paula, mi hermana, y le digo, güey, qué rollo, diles que pues que no sean imbéciles, que cómo voy a hacer yo. Y luego dice, es que la Bolsa tenía un sistema de seguridad.
2: Ya había cámaras.
3: CCTV, cámaras, no se me acuerdo cómo se llaman, las torres y cosas. Entonces, ahí se veía, porque estaba dañada, porque el asesino trató de desmadrar el
2: sí,
3: aparato. Entonces, en las pocas escenas que se veía el susodicho, se veía como que un negativo, entonces se le veía el pelo güero. Ajá. Y ellos pensaron que yo podía ser yo porque tenía el pelo güero, mira qué estupidez. Entonces, esa era una evidencia que ya todo el pueblo se aventó atrás de mí porque.
2: En tu contra.
3: Exacto.
5: Ya lo quería linchar, man.
3: Pero yo le dije a mi hermano, güey, no podría, por el tiempo no podría ser porque eso sucedió un domingo en la noche, como después de las 10 de la noche. Y yo trabajaba el lunes a las 7 de la mañana. Le dije, o sea, por lógica no hubiera podido suceder. No.
5: Se teletransportó, man. O sea,
3: no, pues te robé la seguridad. Dice que por eso te llevaste la troca.
2: Para
3: alcanzar a llegar y tener una buena coartada.
2: Ok.
3: Y yo le dije, pero ¿yo por qué? O sea, ¿yo por qué? ¿Y con qué motivo? Dice, no, que porque le tenías envidia. ¿Envidia de qué? O sea, sí era, él era profesionista, tenía casa, tenía carro.
2: Exitoso.
3: Buena cuenta de banco, o sea, exitoso. Tenía
5: más. Usted no tenía motivo.
3: Tenía vato y así. No, sí, o sea, tenía todo, pero yo no le tenía mi idea porque, pues, si yo hubiera querido esa vida, hubiera luchado por ella, pero yo no quería, yo que a mí me gustaba ser lo que soy.
5: Todavía.
3: Mujer de la vida.
1: ¿Un muerto de hambre?
5: ¿Un vagabundo? ¿Un inútil? ¿Y un bueno corazón? Para nada. Un bueno, homeless.
3: El caso es que no le tenía
6: fracasado, parte. Fracasado.
3: Entonces yo le dije, o sea, sí tenía su vida, pero yo no le tenía vida porque, pues, güey, no, pues no tenía vida, básicamente. O sea, escuela, trabajo, reuniones ñoñas y ya se iba a dormir. O sea, güey, okay. Ni al caso.
2: Y entonces, por eso la estaban acusando, porque en el video se parecía a usted.
3: Mucho, sí, el vato.
2: Así de jodido se veía.
3: No. Claro que no, mensos.
2: Y regresamos y nos cuenta cómo terminó esta historia, ¿verdad? ¡Es el Convento Show!
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8: ¿Qué tal, amigos de la frecuencia deportiva? Bienvenidos a la crónica de un debut mundialista que quedará grabado con letras de oro en los libros de historia de la fútbol. Hoy, en el Coloso de Georgia, el Atlanta Stadium, presenciamos el choque de apertura del Grupo H y les aseguro que el desenlace, nadie, absolutamente nadie se lo esperaba. La todopoderosa selección de España, actual campeona de Europa y una de las grandes favoritas para levantar la corona, se estrelló de frente contra un auténtico muro africano. Final de infarto. España 0, Cabo Verde 0. Desde el primer silbatazo del referee jordano Adhan Makameh, el guión fue el esperado. Un monólogo absoluto de la roja de Luis de la Fuente. Los españoles acapararon la pelota, firmando un 71% de posesión y generando un vendaval de 27 aproximaciones. Pero la puntería simplemente no viajó con ellos. La primera gran alarma llegó al minuto 39, cuando Ferran Torres estrelló un zapatazo violento en el travesaño, y en el contrarremate, Mikel Oyarzabal se topó con los reflejos felinos del veterano arquero Bocinha, quien a sus 40 años se erigió como el héroe monumental de la tarde, con atajadas imposibles. En la segunda mitad, De La Fuente quemó todas sus naves, mandando a la cancha a la magia de Lamine Yamal y la verticalidad de Dani Olmo. El asedio fue total en tiempo de compensación. Un cabezazo agónico de Oyarzabal pasó lamiendo el poste izquierdo al 95, congelando los corazones de la marea azul. Con este resultado, Cabo Verde, en el primer partido de su historia en esta gran fiesta futbolera, le saca un punto de oro a la gigante europea. España debuta dejando dudas y ahora tendrá que buscar la redención frente a Uruguay y Arabia Saudita.
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1: Me dice el asesino por ahí, yo soy tu amigo fiel.
2: Oiga, ya cuando yo me paniqué, fue cuando me empezaron a hablar ya de Durango, ya me hablaron de Culiacán.
3: De fiscalía.
2: No, pero ya nunca. Ya me habló el Juaco de que trabajaba en fiscalía en Durango, capital. Ya me habló, güey, dice, te traen acá.
3: Te andamos buscando.
4: Pero nunca fue, o sea, alguna orden, de verdad, pues eran como puro chismes, ¿no?
2: Sí, no.
3: Era
2: nunca
3: una suposición por el parecido físico.
2: No había una orden de, nunca hubo una orden de aprehensión, pero ya había llegado a, en ese tiempo un ex compañero era director del Ciderezo de Santiago Papasquiaro. Ajá. Y me habla y me dice, güey, que, a ver, cuéntame qué rollo con la Boris, porque yo ya no puedo detenerlos. Los chismes. Entonces, a mí, yo lo que no quería era que supiera mi papá, porque a mi papá, pues, güey, lo iba a matar, güey. Sí. Apenas se llevaba, pues, se había cumplido, ahora lo verás, 80 y algo, como 87.
3: No.
2: Entonces, pues, güey, una noticia así.
3: No, pues, obviamente.
2: Era, pues, no, fue inevitable. Ya cuando ya supo mi papá, ya supo, pues, ya mi hermana en Chihuahua le habló al presidente municipal porque éramos amigos. Y luego ya, ahí fue cuando llegó la paz. Porque dijo, no, ya sé, ya sí, ya yo ya oí el chisme. Pero no, ya nosotros ya tenemos ubicado a quién pudo haber sido.
3: Al asesino.
2: Y luego, de las grabaciones, nada más la primera parte estaba dañada. Entonces el chismoso no vio toda la cinta, güey. Nada más vio esa parte, supusieron, se fue a decirle a mi hermana el asqueroso reptil. Ay, lo tengo tan aborrecido.
3: O sea, ¿sabes quién fue?
2: ¿Qué? Sí, claro.
3: Ah, ok.
2: Ese es un supuesto, o sea, vivíamos en el Jackie hace mucho tiempo, o sea, en la sierra, cuando éramos niños y jugábamos.
3: Y ya después se aclaró todo al ver las imágenes y al darse cuenta que pues no había sido usted, ¿verdad?
2: Ajá, pero a mí lo que me enervaba era, bueno, la gente allá afuera va, pero a mis amigos cercanos, o sea, pues sí, lo dudaron, güey.
3: O sea, si hubieras vivido ahí en el pueblo,
2: ¿quién sabe cómo
3: hubiera sido más juzgado, no, muchachos?
5: Sí, sin duda alguna.
3: Pero estando tan lejos, don Raimundo.
4: Sí, y aparte a mí me consta porque pues ese día estaba pues muerto en alcohol.
3: Ah, yo pensé que ese día había tenido intimidad usted.
4: Muerto en alcohol, la madejota estaba muerta. Entonces era imposible que se levantara.
2: Oiga, o sea, yo tenía testigos fieles de que sí, no claro. Pudo haber sido, pero...
3: Oiga... Y hablando de las desvividas, fue un asesinato muy, muy feo.
2: Muy cruel, muy cruel. Y fue...
3: ¿Y se supo por qué?
2: Sí, porque lo amaba y tenía celos.
5: O sea, fue un crimen pasional.
3: Fue crimen pasional.
2: Sí, sí,
5: de hecho, había una marcha ahí ya, madre sota.
3: Sí.
5: Decían, tantas puñaladas, solo el Quijadas.
3: De hecho, Dios no tenga gloria, no lo conocimos al personaje, pero sí lo
4: era buena onda.
3: Lo desvivieron de una manera que
2: brutal.
3: No.
5: ¿Cuántos fueron?
3: Brutal.
2: 110.
3: ¡Ah! 110 puñaladas.
2: Y luego le metió un rayo de bici ahí y luego.
4: O sea, feo.
2: O sea,
4: feo.
2: Porque feo, como feo. No se moría, güey. Sí, pues no, decía, güey, no, ¿ya qué le hago? O sea, bueno, sí. Que tenía mucha ilusión por la vida, pues es que la tenía resuelta.
3: Ay, no, ya cállese el hocico mejor. Esas historias, o sea, es una historia de la vida real, una acusación de la cual usted, pues realmente no tenía nada que ver, pero sucedió esta desgracia y esta tragedia allá en el pueblo olvidado por Dios llamado Santiago.
4: ¡Ahora, perro!
1: En el cielo, juzgada de Dios.
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